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0: house of loud guitars and grade A wailing. 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I'm Dee Snider, and if you haven't submitted a request yet, go now to housefaironline.com to get it done. What can I say? I want what you want. That's why the show is so symbiotic. Look it up. Okay, I'm taking you down to the greasy roots of metal when I return.
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0: 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Do you want some more of this mess? 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
0: 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You ready to jump back into the HOH with both mascara barrels blazing? D-Side here, and I take your request 24-7 at housefaironline.com. 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

0: 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While you wait with bated breath, calm yourself by checking out the HOH website. 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

0: Bienvenidas y bienvenidos a La Hora Nacional. Hoy vamos a tener para todos ustedes historias sobre cultura, medio ambiente, inclusión y la vida cotidiana de nuestro país.
1: Sí, y vamos a empezar con música de Cecilia Rivera, conocida como Tafaté. Ella es compositora, poeta y activista mazateca de la región Cañada de Oaxaca.
0: Además, conoceremos cómo se arma el vehículo Olinia, el proyecto del auto eléctrico mexicano que apuesta por una movilidad más limpia y sustentable.
1: En el marco del Día Mundial del Medio Ambiente y del Día Mundial de la Bicicleta, hablaremos sobre acciones que impulsan el cuidado del planeta y la inclusión social.
0: Hablaremos con Manuel de la Torre, creador del Paseo a Ciegas, una iniciativa que desde hace más de 20 años permite que personas con discapacidad visual hagan recorridos en bicicleta acompañados por ciclistas voluntarios.
1: También vamos a platicar con la doctora Mariana Núñez Vespalova sobre el encuentro de arte textil, decorativo y utilitario original Mundial Social. Ahí, artesanas y artesanos mexicanos exhibirán piezas inspiradas en el Mundial 2026, mezclando tradición, creatividad y cultura popular.
0: Y en nuestros espacios de servicio les contaremos sobre la jornada notarial en la Ciudad de México para explicar los beneficios y apoyos disponibles para la ciudadanía. Así que comenzamos.
1: Hoy empezamos el programa con música de Cecilia Rivera, alias Tafaté, que es una artista mazateca originaria de la región de la Cañada Oaxaqueña. Vamos a ver y escuchar una de sus canciones.
2: Hola, ¿qué tal? Mi nombre es Cecilia Rivera Martínez, Tafaté y Momo García. La canción que vamos a presentar a continuación se titula Respira y sigue adelante. Está en lengua mazateca. Estamos en La Hora Nacional.

0: Buscando una movilidad más limpia, México está impulsando proyectos innovadores como Línea, que es un auto eléctrico diseñado con enfoque ecológico y tecnológico.
1: Este vehículo es una apuesta para reducir emisiones contaminantes y avanzar hacia un futuro donde el transporte sea más eficiente y sustentable. Vamos a ver y escuchar una cápsula sobre este proyecto.
2: México ha movido al mundo con destreza inigualable, con mentes y manos que dominaron la ingeniería para cuidarnos, que levantaron torres hacia el cielo y que le dieron color a nuestra vida. Con esa herencia, hoy trazamos un nuevo rumbo. Escuchando a quien da vida a la ciudad, a quien conoce el camino y a quien necesita movilidad accesible. Olínea es un proyecto construido por científicos de las mejores universidades del país, resultado de un método preciso y una visión compartida basada en las mejores prácticas.
3: Definimos la identidad y la experiencia. Cada superficie y cada volumen están pensados para que el vehículo conecte con las y los usuarios.
4: Desarrollamos el chasis y la arquitectura física para superar las pruebas de seguridad y de desempeño.
5: Gestionamos sistemas de calidad ambiental, de salud y seguridad en el trabajo para la mejora continua de Olínea en un sistema de gestión integral.
6: Anticipamos cualquier riesgo aplicando pruebas y metodologías preventivas para lograr un producto seguro, sin fallas y bajo la normativa aplicable.
7: La planta preparamos todo para que la producción sea eficiente, repetible y escalable.
8: Coordinamos la cadena de suministros y cuidamos de cada eslabón del proyecto para tener una producción precisa y con el mejor costo.
2: El ingenio ya lo teníamos. Hoy lo convertimos en nuestro motor, la energía que nos pone en marcha.
1: Hay proyectos que no solo transforman ciudades, sino también la forma en que entendemos la empatía y la inclusión. Hoy vamos a hablar de una iniciativa en la que personas voluntarias prestan sus ojos para que alguien más vuelva a sentir la emoción de pedalear.
0: Se trata de Paseo a Ciegas, una asociación civil que desde hace más de 15 años hace recorridos en bicicletas tándem, ya saben, estas bicicletas como dobles, para personas con discapacidad visual. Hoy nos acompañan Manuel de la Torre, que es el fundador de esta iniciativa, y Lola del Ángel, una usuaria de Paseo a Ciegas. Bienvenidos a La Hora Nacional. Qué gusto que estén con nosotros.
9: El gusto es nuestro.
10: Muchas gracias. Gracias por invitarnos.
1: Al contrario, nosotros felices de que estén aquí con nosotros. Y quisiéramos saber, Manuel, ¿cómo fue que nace Paseo a Ciegas? ¿Qué te motivó? ¿Cómo entendiste que no nada más era andar en bicicleta, sino una manera de transformar muchas cosas y muchos corazones?
9: Es cierto, como lo comentas, por aquel lejano 10 de enero del 2010, es que iniciamos una iniciativa en donde en la ciclovía recreativa de la Ciudad de México, este proyecto que se llama Muévete en Bici, estaríamos ahí en la glorieta de la Diana Cazadora ofreciendo esta posibilidad de andar en bicicleta, que es una dinámica muy lúdica, es un ejercicio, es un juguete, es un pasatiempo bellísimo el andar en bicicleta, compartiéndolo con una persona con discapacidad visual mediante una bicicleta tándem, una bici doble, donde un ciudadano, un guía, como un servidor y ahora cientos o miles que han pasado a través de los años, ofrecen su tiempo para llevar a una persona con discapacidad, como mi amiga Lola del Ángel, que por obvias razones sola no lo podría hacer, y de esa manera disfrutar el andar en bicicleta, la ciclovía, la convivencia, el espacio público, la gente que se reúne cada domingo, que son familias, deportistas, niños, vas con tu mascota, en fin, y de esa manera compartir esa parte, ¿no? Así funciona, así nació Paseo a Ciegas, así nos conocimos hace ya muchos años, hicimos una gran amistad, y eso ha sucedido, como les digo, con muchos seres humanos, personas con y sin discapacidad, que nos unimos en ese punto para llevar a cabo esta actividad, esta labor, mediante esta dinámica.
0: Manuel, ¿dónde podemos encontrar información sobre esta iniciativa? ¿Dónde puede inscribirse la gente? ¿Cuándo son los paseos?
9: Claro.
0: Platícanos un poquito más como de la parte ya logística para que la
9: funciona.
0: Gente se una. Claro.
9: Claro, sí. Estamos todos los domingos de 9 de la mañana a 1 y media de la tarde en la glorieta de la Diana Cazadora, dentro de la ciclovía recreativa de la Ciudad de México. Seguro nos encuentran ahora que todo se mueve vía redes sociales, Facebook, Twitter, Instagram y todas esas como Paseo a Ciegas AC. Y ahí van a encontrar mucho de lo que hacemos, los calendarios, las actividades, muchas de las imágenes, las descripciones y el amor que conjuntamos en cada una de nuestras actividades. actividades.
1: Lola, ¿cómo has sentido tu vida después de estar en estas bicicletas, en estos recorridos, en estos paseos a ciegas?
10: La verdad es que, vuelvo a decirlo, es maravilloso. Estoy muy, muy agradecida porque a veces no pensamos como en la parte recreativa para las personas con discapacidad. Ya hablamos mucho sobre, bueno, tal vez no mucho, sobre accesibilidad, trabajo, salud y esto, pero sí falta la parte recreativa, el lugar en donde poder hacer amigos, en donde convivir con otro que es igual que yo, con quien compartir experiencias. Y la verdad es que Paseo a Ciegas me ha dado esa oportunidad de, justo como dice Manuel, poder hacer amigos, no solo personas con discapacidad, personas sin discapacidad también, pero que entienden la discapacidad de otra manera, que pueden volver a... Pues es que existe como a veces esta parte en la que nos miran como personas extrañas, como algo diferente, y cuando te sensibilizas y empatizas, te das cuenta que todos somos seres humanos, claro. Todos cabemos en este lugar, y eso es lo que está chido, el poder sentir que sí estamos, somos parte de... La verdad es que ha sido muy, muy
1: padre.
10: Qué bonito,
1: qué bonito lo que nos acabas de decir. Muchas gracias, Lola. Sí,
0: muchas gracias a los dos por venir. Qué gusto conocer esta iniciativa. Felicidades por armarla.
9: Gracias.
0: Qué padre poder haber conocido tu experiencia, Lola. Y ya saben, si se quieren unir, ahora tienen ya todas las herramientas para hacerlo. Y pues invitamos a toda la gente justo a participar. Y una vez más, muchas gracias por acompañarnos en la Hora Nacional.
10: Gracias. Muchas gracias. Gracias a ustedes, de verdad.
1: Gracias a ustedes. Y gracias a ustedes que nos están viendo y escuchando. Esto es La Hora Nacional. Quédense con nosotros.
0: El arte textil mexicano va a tener un espacio especial con el Encuentro de Arte Textil Decorativo y Utilitario Original Mundial Social.
1: La subsecretaria de Cultura Marina Núñez Vespalova platicó con nuestro compañero Orlando Abad sobre esta iniciativa donde artesanos de todo el país mostrarán piezas inspiradas en el Mundial 2026 que ya está a la vuelta de la esquina.
11: México lindo y querido, hay muchos motivos para celebrar y uno de ellos es el Mundial, por supuesto. El Mundial Social incluye un montón de actividades y hoy vamos a abarcar una muy especial. Es Original. Ustedes saben que Original es un programa que apoya a los artesanos y artesanas de muchísimas disciplinas de nuestro país. Para platicar más al respecto y de un evento muy especial, está aquí la doctora Marina Núñez Vespalova, que tiene todos los detalles al respecto del 4 al 7 de junio en el Complejo Cultural Los Pinos. ¿Es cierto, doctora?
12: Así es, muchas gracias.
11: Bienvenida a La Hora Nacional. Cuéntenos, ¿cómo es que nació esta fusión, este Original edición especial?
12: Esta edición nació porque creemos que tenía que haber un espacio con motivo del Mundial que mostrara de mejor manera la gran diversidad que tiene México a través de su arte popular. Nosotros solemos hacer dos emisiones de Original, el de arte decorativo, que es justo en junio, y el de arte textil, que es el tradicional que se hace en el mes de noviembre. Ahora los fusionamos, invitamos a compañeros artesanos textiles también a esta emisión de junio y logramos una edición la más grande. Hay 515 artesanos de todo el país, de distintas técnicas textiles y ramas artesanales. De verdad, va a ser una explosión de riqueza cultural fantástica, de arte, de dominio de técnicas, además técnicas que hablan mucho de nuestro país, de la gente que la sigue preservando. Y a todo eso se une también una gran oferta cultural muy amplia para todo tipo de públicos. Tenemos para bebés de 0 a 5 años un espacio que se llama Nido. Tenemos para 6 a 12 años talleres que van introduciendo al arte popular a través de los propios maestros artesanos, que son quienes dan estos talleres. Tenemos para adultos mayores que a veces recuerdan quizá algunas cosas que ya sabían hacer. Muchas de las señoras bordan, por ejemplo, entonces se encuentran con maestras que les enseñan, que les recuerdan cómo mejorar ese bordado. Y hay música y hay comida y creo que es un espacio muy completo que habla también de todo el ambiente que rodea el mundo del artesano.
11: Todo lo que ustedes tienen que saber es que México es riquísimo, pero qué mejor que de la mano de los artesanos. Y tantos, ¿no? Más de 500, imagínense. La cita está dada del 4 al 7 en Chapultepec. ¿Y hay algo más que tengamos que saber para disfrutar en su plenitud de este ventazo?
12: Que tienen que ir con el alma dispuesta, abierta, con zapato cómodo, Darse el tiempo para visitar Original son 12 kilómetros de riqueza cultural, donde vale la pena detenerse, ver cada pieza, hablar con el artesano y de repente sentarse, comerse un buen taco. Vamos a tener representación gastronómica de prácticamente 10 estados de la República con cocineras tradicionales y para bajar la comida un buen zapateado.
11: ¡Qué rico! Y hasta baile va a haber. Bueno, ir, disfrutar, conocer, observar y también aprender en estos talleres va a ser algo sin igual. Sin duda es una gran edición, esta edición especial del, podríamos decir que es mundialista, ¿no?
12: Es totalmente mundialista, tenemos una cascarita también.
11: Ah, y además, miren, el puro orgullo de ser mexicano ya habla por sí mismo, pero si a eso le agregamos toda la tradición de nuestras artesanías, es garantía de calidad y de pasarla súper bien. Doctora Marina, muchísimas gracias por compartirnos toda esta información y allá nos vemos.
12: Allá nos vemos, muchas gracias.
11: Allá nos vemos.
0: Cada año miles de personas aprovechan las jornadas notariales para hacer trámites como testamentos, escrituras y regulación patrimonial a costos accesibles. Estas campañas buscan dar más certeza jurídica a las familias mexicanas.
1: Y para entender cómo funcionan estos programas, sus beneficios y por qué es importante mantener nuestros documentos en regla, hoy tenemos con nosotros al licenciado Fernando Dávila Rebollar, especialista en materia notarial. Licenciado, bienvenido a la Hora Nacional.
13: Muchas gracias por esta invitación y aprovechar este espacio con su distinguido público. Efectivamente, como bien señalas, es una tradición realmente en la actividad notarial en la Ciudad de México, siempre estar presente en todo lo que es el apoyo a la población, en todo lo que son sus necesidades. Y una de ellas básicamente pues es en el aspecto patrimonial. Está por demás reconocido que, bueno, pues prácticamente el tener su propiedad, su patrimonio, aspirar a tener debidamente un pedazo de patria, como dicen, y debidamente formalizado y escriturado. La cereza en el pastel de cualquier adquisición, de cualquier inmueble, digamos, es la escritura pública. Ella es necesaria, es importante, es el título de propiedad. Con base en ello se inscribe al dueño en el registro público de la propiedad previo pago de los impuestos y pasando por un procedimiento de escrituración. La intervención del notario es importante porque precisamente la labor del notario es verificar que quien adquiere un inmueble lo está haciendo de quien a su vez debidamente es dueño, propietario, y que el inmueble precisamente cumple con todos esos requisitos, principalmente que el registro público de la propiedad todo esté en orden y sea una propiedad perfectamente regularizada, por decir así, y pues garantizar a quien va a adquirir que tanto esfuerzo implica, tanto sudor implica tener una propiedad, hacerlo correctamente. Efectivamente, el tema de la escrituración siempre, de alguna manera, pues ha implicado un costo. De tal manera que en la Ciudad de México, todo el que quiere escriturar en la Ciudad de México un inmueble tiene beneficios fiscales muy importantes. Es decir, se simplifica en el sentido de que, por ejemplo, no se requiere tener un avalúo para escriturar, que eso siempre representa un costo importante.
11: Uh-huh. Sí.
13: ¿Por qué? Porque la base para el pago de todos los impuestos, derechos de registro y cálculo de honorarios, va a ser el valor catastral que venga en la boleta señalada. Uh-huh. En la propia ley se establecen los rangos de valores catastrales. En estos artículos se establece pues un tabulador. Hay tablas que dependiendo del valor catastral, de un valor mínimo a un valor máximo, si tu boleta catastral señala ese valor, vas a tener derecho a este beneficio de jornada notarial, y que los descuentos pueden ir desde el, gradualmente vienen del 10, 20 hasta el 60, y en algunos casos, tratándose de herencias, que ese siempre ha sido un tema de las escrituraciones por herencias, se detectó que pues muchas veces la falta de regularización de los inmuebles venían de herencias, Javier.
11: Sí,
13: de
11: sí.
13: Que efectivamente dicen, no, pues este,
1: parece que es fácil que le hereden a uno, pero sí, realmente no lo es.
0: Sí, es bien
1: y
0: caro.
1: Es caro
13: el costo, ¿no? La gente decía, pero ¿cómo? Si es la propiedad donde siempre he vivido,
1: sí, claro,
13: ¿por qué
1: claro.
13: Si mi papá murió ahora tengo que pagar? Bueno, pues es un concepto que está en la ley. Pero afortunadamente con jornadas notariales hay un capítulo especial para sucesiones, y en el caso de sucesiones hay otros rangos de valor, pero los descuentos pueden ser hasta del 80%.
1: Buenísimos.
13: Entonces fíjate, entonces no tienes que pagar en la avalúo, pagas con base en el valor catastral y aparte el resultado con una reducción de hasta el 80%.
0: Ah, no.
13: Sobre todo también fomentar que gran medida la irregularidad en las propiedades se debe a de que vienen de sucesiones. Uh-huh. y se deja. El notario de Ciudad de México tiene una tradición de servicio a la ciudadanía. No cobra por asesorías, por gente que vaya y pregunte qué puede hacer para escriturar. Entonces, el tema de estos dos artículos, estas adiciones a la jornada notarial, tienen esa finalidad. Los requisitos muy sencillos, insisto, basado en tu boleta predial vigente, uh-huh, dependiendo del valor catastral, vas a tener derecho a beneficios. Tienes que ir con el notario al que te corresponda, de tu preferencia, y y le debes de llevar simplemente la escritura, la boleta, tu identificación, vas a llenar un formato. El notario te va a ayudar. El notario prácticamente no tomes nota necesariamente de muchas cosas. Mientras tengas tu título, tu boleta de predial, ve a ver al notario, te va a decir si entras en jornada notarial y él se va a encargar, conoce los procedimientos. Pero en general, acérquense con su notario o al Colegio de Notarios de la Ciudad de México. Perfecto. Agradezco muchísimo
14: al
13: esta oportunidad.
14: Gracias a la Nacional a
13: y a ustedes por este espacio.
0: Mil gracias, gracias a usted, licenciado, de verdad. Gracias. Acérquense a su notario, ya saben, todas las preguntas se contestan gratis. Y quédense con nosotros. ¿A dónde van? 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
0: El cambio climático y la contaminación son cada vez más visibles y más preocupantes. Y por eso, cuidar el medio ambiente tiene que ser una tarea de todas y todos. Por lo mismo, fechas como el Día Mundial del Medio Ambiente nos ayudan a pensar en nuestras acciones diarias y también en sus consecuencias.
1: Y además, esta semana también se conmemora el Día Mundial de la Bicicleta, una alternativa de movilidad mucho más sustentable. Y como en nuestro país se impulsan proyectos como Línea, una iniciativa de energía limpia, hoy queremos hablar sobre por qué es tan importante cuidar nuestro planeta. Para esto nos acompaña nuestro colaborador, Eric Ortiz. Eric, bienvenido una vez más a La Hora Nacional.
16: Un gusto una vez más acompañándoles aquí a todas, todos ustedes y a quienes nos ven en casita esta noche.
0: ¿Cuáles son las acciones más sencillas que realmente nos pueden ayudar a cuidar el medio ambiente?
16: Las fundamentales sería primero la educación de los datos. Implementarla a través de los municipios. Aquellos municipios que son capaces de medir su gasto de energía y su gasto de agua son municipios capaces de cumplir con metas internacionales. Otras metas serían, como personas, lo que podemos nosotros realizar es el consumo local, que quizá es un tema que ya se escucha muy trillado por algunas campañas, pero es algo muy importante porque nosotros al consumir local lo que estamos realizando es estamos reduciendo nuestra emisión transfronteriza de contaminantes. Y la tercera sería que en nuestros hogares tratemos de ir adaptando nuevas tecnologías con energía limpia, adquirir aparatos electrónicos que cumplan con los estándares internacionales, ¿no?, del ahorro de energía y sobre todo medir nuestros consumos y gastos de agua, de luz y de gas.
1: Oye, Eric, ¿y estas pequeñas acciones, pero que son hechas por muchísimas personas, qué impacto tienen?
16: Hay un dato muy importante y contundente. La Organización Mundial Meteorológica ha dicho que el planeta sigue rompiendo récords en el alza del calentamiento global. Lo que ha hecho el mundo ante esta situación es crear el Acuerdo de París, conformado por más de 200 países, en el cual se incluye México. Y en este pues, se han comprometido a que el planeta no alcance el 1.5 grados de temperatura. Y esto es algo muy importante para nosotros como país, porque según datos de la OCDE y del Banco Mundial, en nuestro país es propenso a fenómenos hidrometeorológicos y esto no solamente tiene una implicación ecológica, también tiene una repercusión económica en nuestro desarrollo si es que nosotros no tenemos una resiliencia climática y adaptamos nuestras infraestructuras ahora que estamos a tiempo.
0: Oye, Eric, y aprovechando que también se celebra el Día Mundial de la Bicicleta, ¿crees que el uso de la bicicleta pueda generar un impacto positivo en las ciudades y en nuestra salud?
16: Si nosotros vemos ejemplos como el de Países Bajos, que han sido uno de los países que han implementado este tipo de acciones, se pueden dar cuenta que las calles han empezado a cambiar, los ríos, la naturaleza se empieza a ver diferente, pero también el hecho de nuestra salud, ¿no? Al tener otro tipo de movilidad, incluso en las emociones, nos beneficiaría muchísimo, tanto en la salud como en nuestro entorno y el medio ambiente.
1: ¿Cómo podemos crear mayor conciencia ambiental desde nuestra casa y en nuestra comunidad o a nivel comunidad?
16: Cuando pensamos en el mundo y en los tratados internacionales, creemos que solamente se firman en una mesa en Suiza o en Alemania o en algún país lejano. Pero la realidad es que esto toma relevancia cuando lo ejecutamos en nuestras calles, cuando lo ejecutamos en nuestras casas, con el manejo de los residuos, ¿no? Cómo separamos la basura, cómo nosotros, si no necesitamos tantos focos en la casa, pues prendemos solamente los que necesitamos. Al momento de bañarnos, pues reciclar el agua, que no se desperdicie, ¿no? Yo creo que con pequeñas acciones nosotros podemos lograr que haya cambios muy significativos en nuestro entorno y sobre todo en el cuidado de nuestro medio ambiente. Recordemos que el medio ambiente no conoce fronteras ni ideologías, conoce soluciones técnicas, y yo creo que el día de hoy lo que tenemos que hacer es cuidar nuestro entorno.
1: Así es. Eric Ortiz, una vez más, muchísimas gracias por acompañarnos aquí en La Hora Nacional, y también ustedes, muchísimas gracias por acompañarnos.
17: Hola, ¿qué tal? Mi nombre es Cecilia Rivera Martínez, Tafate y Momo García. La siguiente canción que vamos a compartir con ustedes se titula Tu Voz. Estamos en La Hora Nacional.

0: No a todas las personas, hay diferentes tipos. Tan es así que pues yo tengo dos hijos. Yo ahorita estoy trabajando actualmente. Soy hasta este momento autónoma, autosuficiente. Mi vida no es prácticamente diferente a la de cualquier persona normal. Nada más que tengo que hacer algunas adecuaciones para sentirme pues como las personas normales, ¿no? Podemos decirlo así.
1: Es un gusto tenerte con nosotros y que nos puedas compartir esta historia desde tu experiencia y sobre todo para la gente que nos escucha, que también vive con esta enfermedad, que seguramente lo escucha y desde la empatía lo dice: te comprendo, te escucho, te abrazo en este proceso, y me encantaría que nos pudieras compartir. Mencionas que hay diferentes tipos de esclerosis múltiple y demás. ¿Cómo ha sido tu experiencia? ¿Cuál fue tu diagnóstico? ¿Cómo inicia? Bien, nos platicas que es casi la mitad de tu vida, pero ¿cómo ha sido esto para ti, Diana? Cuéntanos.
0: Hay esclerosis múltiple remitente, esclerosis múltiple remitente recurrente, esclerosis múltiple progresiva, y hay otra que sí es como ya también fulminante, ¿no? La más, podemos decir, común es la que yo tengo, que es la esclerosis múltiple remitente recurrente, que quiere decir que tenemos episodios de estabilidad, que estamos como que la enfermedad está como medio dormida, podríamos decirlo, y luego se despierta y viene un brote, que es lo que así le llamamos nosotros a las recaídas. Esas recaídas pueden durar cierto tiempo, porque dan esas recaídas, pueden ser diversos factores, puede ser estrés, que es muy común, el clima, que también afecta bastante. A nosotros por lo general nos afecta mucho el calor. También puede ser algún medicamento que no nos cayó bien, como fue en mi caso. En este último año falló un medicamento y me provocó un brote. El diagnóstico realmente te lo da un neurólogo y después de varios estudios. Yo tenía 22 años cuando me dieron el diagnóstico, yo todavía estaba estudiando. Los síntomas que yo empecé a tener fue hormigueo en las piernas, vértigo. Vértigo es muy diferente al mareo. El vértigo es como si sintieras que te fueras para atrás y que te vas a caer. No sé, es muy diferente. Me dio visión doble, empecé a ver doble. Yo soy contador público, entonces me decían que era por mi carrera, ¿no? Que porque por los numeritos y que porque estaban las letras muy chiquitas de la ley y que me tenía cansada la vista. O sea, múltiples factores que a lo mejor como que cascan, ¿no? En el momento. Pero después, ya uniendo todo, pues te das cuenta de que realmente pues era algo más grave. Y llevó un tiempo. Realmente yo me siento muy bendecida porque el diagnóstico para mí fue muy rápido y por lo tanto, pues mi rehabilitación y también mi tratamiento.
1: Vayamos a esta parte porque bien nos compartes que eres una mujer contadora pública, eres mamá, pero también aquellos que tenemos la oportunidad de conocerte más profundamente, eres una mujer que practica un deporte que es bastante complicado porque es muchísima fuerza mental, sí también, pero también muchísima fuerza física. Cuéntanos cuánto tiempo tienes en este mundo del deporte, cómo ha sido tu proceso y cómo has logrado mantener ese equilibrio, porque sabemos que eres un amante del deporte, de la alberca, del pole dance. Entonces cuéntanos un poquito más.
0: Cuando a mí me diagnostican, a mí no se me va a olvidar nunca que mi primer neuróloga me dijo, yo le pregunté, bueno, doctora, cuando ya tenía que salir del hospital porque te internan para hacerte ciertos estudios, ¿no? Le dije, ¿qué sigue? Y me dijo, hay que esperar el resultado. Para eso, pues, como lo mandan fuera, había que esperar como más o menos un mes. Yo estaba de vacaciones. Yo todavía estaba estudiando cuando me diagnosticaron, cuando me dio el primer brote fuerte. Bueno, que hicimos conciencia, ¿no? Porque los otros que había tenido, pues no sabíamos qué era. En ese entonces yo no podía caminar sola. Necesitaba apoyo, arrastraba los pies y no tenía fuerza en las piernas. Me dijo, pues hay que esperar a que llegue el resultado para confirmar el diagnóstico. Por lo pronto, usted tiene dos opciones. A mí nunca se me va a olvidar eso. Usted se puede ir a su casa a llorar en un rincón su desgracia o decide salir adelante. Entonces para mí fue así como, no, le dije, o sea, yo quiero terminar.

0: Mi carrera, yo en aquel entonces estaba recién casada. Dije, yo quiero formar una familia. Pues no, o sea, quiero volver a caminar sola, hacer todo sola, bien. Me dijo, bueno, o sea, vaya a rehabilitarse, vaya a recuperarse. Entonces yo salí del hospital, fui a mi casa, comí, me bañé y me fui con el fisiatra. Entonces ya el fisiatra me dijo, vamos a hacer esto, estos son los ejercicios que puedes hacer. Y a partir de ahí, yo nunca he dejado de hacer ejercicio, a menos de que pues, la enfermedad me lo impida, ¿no? Tengo desde el 2002 haciendo pilates, intenté hacer yoga, pero se me hizo muy difícil, muy cansado. Mis terapias de rehabilitación que hago en una de las asociaciones que hay aquí en Chihuahua, ahí es donde aprendí otra vez a caminar. Hay terapias en la alberca y hace 8 años me aventuré a empezar a practicar pole fitness. No sabía realmente la fuerza que me iba a dar ese deporte. Yo empecé a ir por la flexibilidad. Los pacientes de esclerosis tendemos a quedarnos como duros, la palabra espasticidad. Tenemos espasticidad. Entonces necesitamos ejercicios de flexibilidad para poder seguir moviéndonos pues como de una forma correcta, ¿no? O sea, cómoda y funcional. Cuando ya entré al pole fitness, me empecé a dar cuenta de que ahí podía adquirir coordinación, mucha flexibilidad, fuerza, equilibrio y pues no se diga también lo que decimos, ¿no? Del empoderamiento.
1: Que es una parte bastante importante, sobre todo tú que nos compartes esta experiencia de cómo tomas esta decisión de enfrentar esta enfermedad y hacerlo fuerte para ti realmente, porque sabemos que es algo complicado tomar esa decisión que seguramente en ese momento fue bastante fuerte y doloroso para ti y es completamente admirable. Me encantaría que nos pudieras compartir para la gente que nos escucha, ¿qué podemos hacer o qué te gustaría para que más personas pudiéramos comprender esta enfermedad, hacer más conciencia, que precisamente ese es el objetivo de este Día Mundial?
0: Ahorita hay muchísima información en internet. Hace muchos años era una enfermedad rara. Ahorita a lo mejor todavía, ¿no? Porque no hay mucha información como a la vista, así como muy, muy práctica de obtener. Pero sí, la empatía es súper importante porque nosotros nos vemos como personas normales. O sea, mucha gente me dice, pero tú te ves muy bien, pero parece que no tienes nada. Y a veces a nosotros, más que un cumplido, es como, ouch, o sea, me duele porque yo me estoy esforzando para precisamente verme bien, pero me gustaría que tuvieras un ratito en mis zapatos, que estuvieras en mis zapatos un ratito, para que supieras el esfuerzo que hago al caminar, al levantarme, lo cansada que me siento, todo lo que me provoca el calor, el esfuerzo que hago para comer adecuadamente, para llevar un plan nutricional y que me pueda servir para yo poder tener más energía en el día y rendir. Muchas veces el solo hecho de platicar con una persona que tenga el padecimiento y te explique cómo se siente y escucharla sin cuestionar el por qué descansas tanto o el por qué haces lo que haces, pues ya es como un apapacho para nosotros. Y sobre todo, pues que haya ahorita mucha información, muchísima información, y no confundir los síntomas. Hay muchas enfermedades de autoinmunes, que son autoinmunes, que ocasionan como síntomas parecidos y la gente se asusta, pero a veces recurre como a medicina alternativa y pues lo prudente debería ser ir con los especialistas. Obviamente sin saltarse, ¿no? Primeramente tu médico general, ya él te encaminará con el internista o con el neurólogo. Pero los neurólogos son los doctores especialistas en la esclerosis múltiple y en varias enfermedades autoinmunes. No todas las enfermedades autoinmunes son curables, de hecho la mayoría no son curables, pero tienen un tratamiento, o sea, son controlables, pudiéramos decirlo. En este caso, en la mía, es progresiva, pero con el medicamento se va como deteniendo el avance, así como más despacito, ¿no? Que vaya todo más despacito. Ya hay muchos tratamientos. Cuando yo empecé había muy pocos, ahora hay muchísima variedad, gracias a Dios, y también las instituciones públicas no los ofrecen, porque el medicamento es bastante costoso. Yo pienso que no hay forma de que uno como persona normal, o no sé cómo decirlo, ¿no? Que lo pudiera costear. Yo en mi caso no lo pudiera costear si no fuera por la institución que me lo brinda. Aquí hay dos asociaciones. Una en donde me ayuda mucho, me da el apoyo en la rehabilitación física, y otra que se encarga de apoyarme demasiado en la gestión del medicamento cuando hay desabasto, porque nosotros sin medicamento no podemos estar. Para poder ser personas funcionales y que tengamos una calidad de vida, necesitamos tener nuestro tratamiento, definitivamente.
1: Es algo sumamente importante. Finalmente, Diana, gracias de verdad por compartir tu historia con nosotros. Me gustaría que le dieras un mensaje a aquella persona que acaba de recibir su diagnóstico, o aquel familiar que tiene algún amigo, conocido, incluso familia, que padece esta enfermedad. ¿Qué le dirías?
0: Me da como sentimiento de pensar cuando a mí me dieron el diagnóstico, porque siente uno que ya se va a morir. Y no es así, porque te dicen que es una enfermedad incurable, progresiva. Pues tú dices, en unos meses voy a estar en silla de ruedas. Y eso no se sabe, pero definitivamente sí se puede. O sea, yo pensaba que no iba a poder tener hijos. Tengo dos hijos, uno de 17, otro de casi 20. Yo hago una vida normal, me esfuerzo, claro, pero sí se puede. O sea, no hay un diagnóstico en el que te vayan a decir ya, tu vida se acabó en este momento porque tienes esclerosis múltiple. No, o sea, sí se puede, y el apoyo de la familia, de los amigos, de toda esa gente que te brinda la facilidad para que tú puedas seguir adelante, es súper importante. En los trabajos, que te den esa, pues sí, es empatía, ¿no? De que sepan que tú a veces no te sientes bien y te den chance de descansar o de ir a tus citas médicas sin cuestionar el tiempo que te tardas. De verdad que es importante aprender a pedir ayuda y a recibirla. Cualquier persona que ahorita diga, es que ya tengo una enfermedad bien rara, bien que nadie conoce, pues no importa. O sea, no importa que la gente no la conozca, conócela tú primero, aprende a conocerte tú primero, conoce tu cuerpo, quiérete, respétate, respeta tus tiempos y apóyate mucho en la gente que te quiere, y si se puede. No es cierto que nos vamos a morir, a lo mejor sí, todos nos vamos a morir, pero no como uno cree que inmediatamente, o que me quedan unos meses, unos años. Yo aprendí a vivir el presente, aprendí un día a la vez, y a disfrutar muchísimo más. Valoras muchísimo más todo porque sabes que ahorita estoy bien y en unas horas quién sabe. Pero siempre, siempre hay forma de salir adelante.
1: Muchísimas gracias, Diana Miramontes, por compartir tu historia con nosotros en este Día Mundial de la Esclerosis Múltiple. Agradecemos muchísimo tu presencia en el programa, una historia completamente admirable que seguramente inspira y nos invita a empatizar en este Día Mundial. Muchísimas gracias. Continuamos en Ahora Nacional Chihuahua.
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2: 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Puedes utilizar parches, gomas de mascar o pastillas para disminuir el síndrome de abstinencia de forma gradual. Existen opciones adicionales como medicamentos recetados por tu médico, los cuales duplican las probabilidades de éxito. Identifica tus detonantes. Reconoce qué situaciones, emociones o lugares te provocan ganas de fumar, ya sea el estrés, el café o estar con amigos fumadores, y planea cómo evitarlos o bien superarlos. 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
6: Y ya estamos de regreso para conocer la respuesta a nuestra trivia. ¿A qué comunidad indígena se le denomina gente de las montañas o dueños de los cerros aquí en Chihuahua? Les comentaba el inciso A, tarahumaras o rarámuris, el inciso B, tepehuanos del norte, el inciso C, pimas o el inciso D, guarijíos. ¿Cuál de los incisos es el correcto? Bueno, el estado de Chihuahua alberga 4 pueblos indígenas principales. Tarahumaras, rarámuris, como les decía, los tepehuanos del norte, los pimas y guarijíos. Todos ellos habitan mayoritariamente en la Sierra Madre Occidental, conocida como la Sierra Tarahumara, preservando su lengua, costumbres y gran parte de su cultura ancestral. Los tepehuanes del norte, también conocidos como Odami o Odami, su nombre de origen náhuatl, significa gente de las montañas o dueños de los cerros. Y ahí tenemos la respuesta correcta. Los tepehuan del norte, también conocidos como Odami o Odami, que como les decía hace unos momentos, su nombre es de origen náhuatl, que significa gente de las montañas o dueños de los cerros. Son un pueblo originario de la Sierra Madre Occidental. Habitan principalmente en rancherías dispersas en el extremo sur del estado de Chihuahua, dentro de la Sierra Tarahumara. Bueno, se concentran principalmente en el municipio de Guadalupe y Calvo, en Chihuahua. Viven en rancherías de difícil acceso, asentadas entre profundos barrancos y cumbres de la Sierra Madre Occidental. Históricamente ocupaban un territorio mucho más vasto, pero hoy se dividen geográficamente en grupos del norte y grupos del sur, ubicados en Durango y Nayarit. Hablar en tepehuán del norte es una lengua que pertenece a la familia lingüística yotunahua o yotuazteca. Se encuentra emparentada con otros idiomas de la región como el pápago o pima y el tepehuán del sur. Su religión combina creencias tradicionales con elementos católicos. Mantienen una profunda conexión con el entorno natural y los ciclos agrícolas. Utilizan el término obay para referirse a los mestizos o extranjeros. Tradicionalmente se dedican a la agricultura de autoconsumo, como el cultivo de maíz, frijol y calabaza, la recolección, la caza y la cría de animales en pequeñas escalas. El acto de beber tesguino o navaiti, bebida de maíz fermentado, posee un enorme valor cultural entre los odami y los taromara, pues se asocia con los sistemas económicos, religiosos, ceremoniales, de estatus y de control social, y con las principales actividades recreativas, muchas de las acciones más trascendentes en su vida y su reproducción social están matizadas por la imprescindible bebida. Los tepehuán del norte representan una parte invaluable de la riqueza cultural de Chihuahua. Sus tradiciones, lengua y formas de organización comunitaria reflejan la conexión profunda que mantienen con su historia y su territorio. Conocer más sobre este pueblo originario nos permite valorar la diversidad cultural de nuestro estado y reconocer la importancia de preservar las costumbres y saberes que han pasado de generación en generación. Y así es como llegamos al final de la trivia de la semana. Mi nombre es Leonel Rodríguez. Que tengan excelente día.
1: Muchísimas gracias, Leo, por esta información tan relevante, donde conocemos un cachito más del estado de Chihuahua, su cultura y sus comunidades indígenas. En esta ocasión tuvimos la oportunidad de conocer más sobre los tepehuanes del norte. Gracias, familia chihuahuenses, por acompañarnos. Si se perdió el programa, desea repetir o también compartir, nos puede escuchar disponible en Spotify. Que tenga un excelente inicio de semana. Soy Jimena Jiménez y le mandamos un abrazo muy fuerte desde Chihuahua capital. Esto fue La Hora Nacional Chihuahua y nos escuchamos en la próxima.
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ya rapidísimo, ya estamos muy muy rápido a mitad de año. Bueno, pues falta muy poco ya para que termine este 2026, pero bueno, pues usted conoce a alguien que esté celebrando el día de hoy su santo. Te comentamos que es santo de Íñigo, de Luz, de Justino, de Cantón, Próculo, Fortunato, Capracio, Juan Bautista. Si conoce a alguien que lleve este nombre, bueno, pues le enviamos una felicitación, le enviamos también, bueno, pues que tenga un excelente día, porque el día de hoy, bueno, pues es su santo, y le recordamos, primero de junio, es el día número 152 del año, y bueno, pues nos quedan 213 días para finalizar este 2026, que le comento, se ha ido pues rapidísimo.

caído como agua. Ya estamos a mitad del año y bueno, pues también un día como hoy, el 1 de junio, se conmemora el Día Mundial de las Madres y los Padres. También es el Día Mundial de los Arrecifes. Es el Día de la Marina Mercante, se celebra esto aquí en nuestro país. Y bueno, pues también hay acontecimientos que se han marcado a lo largo de los años, que se han conmemorado a lo largo de los años. Y mire, le comento que en 1942 en nuestro país se instituye el Día de la Marina Nacional, ya lo comentábamos. Esto es para homenajear a tripulaciones de buques que fueron hundidos en nuestro país. En 1959, por ejemplo, en Nicaragua, se produce una revolución contra el dictador Anastasio Somoza de Baile. También en 1968, los presidentes Ronald Reagan, el estadounidense, y Gorbachev, el soviético, ratifican en el acuerdo para la eliminación de misiles de alcance intermedio. Y bueno, pues tenemos también muchas conmemoraciones, porque fíjese que el día de hoy, nace un día como hoy, en 1916, nacía Marilyn Monroe, esta actriz estadounidense icónica, que bueno, pues marcó muchísimas épocas, y que bueno, pues a lo largo de los años se ha venido hablando de ella. Muchísimas personas quieren replicar, bueno, pues quién fue Marilyn Monroe. También Morgan Freeman, este actor y productor estadounidense, nacía un día como hoy, pero de 1937. Y pues también personas que perdieron la vida un día como hoy, como Rocío Jurado, esta cantante y actriz española. Pero bueno, pues mientras arrancamos con toda la información que tenemos preparada para usted, pero antes vámonos con el estado del tiempo.

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1: ¿Qué tal, querido auditorio? Este es el pronóstico para las próximas horas. Este día dará inicio un temporal de lluvias en el sur y sureste de México, además de la península de Yucatán, debido a la interacción de una circulación ciclónica en altura, con canales de baja presión, inestabilidad atmosférica y la aproximación de una nueva onda tropical, pronosticándose lluvias puntuales intensas en zonas de Puebla, Veracruz, Oaxaca y Chiapas, además de lluvias muy fuertes en Campeche, Yucatán y Quintana Roo. Mucha precaución, ya que estas lluvias podrían originar encharcamientos, deslaves e inundaciones en los estados mencionados. Por otro lado, una línea seca, una vaguada en altura y canales de baja presión generarán chubascos y lluvias fuertes con descargas eléctricas y posible caída de granizo en estados del norte, centro y occidente del país, previéndose lluvias puntuales muy fuertes en zonas de Tlaxcala. Finalmente, les comento que continuará el ambiente vespertino, caluroso a muy caluroso, en la mayor parte de la República Mexicana, prevaleciendo la onda de calor en 12 entidades del país. Tomen sus precauciones y manténganse bien hidratados. Desde el Servicio Meteorológico Nacional informó Elizabeth Ramos.
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2: A las 7:30 de la mañana, la presidenta Claudia Sheinbaum encabezará su conferencia de prensa matutina. Más tarde, al mediodía, presidirá la conmemoración del Día de la Marina Nacional en Lázaro Cárdenas, Michoacán. A las 10 de la mañana, la CENTE comenzará su jornada de protestas y movilizaciones. Partirán desde el Ángel de la Independencia y se dirigirán al Zócalo Capitalino. A las 10 de la mañana, se llevará a cabo la sesión de instalación de la Comisión de Presupuesto del INE. A las 11 de la mañana, la Secretaría de Turismo realizará la mega jornada de capacitación para voluntarios de la Ciudad de México rumbo a la Copa Mundial del Fútbol 2026 en el Auditorio Nacional. El Consejo de Seguridad de la ONU celebrará a solicitud de Francia una sesión de emergencia por el aumento de la ofensiva de Israel en el Líbano. Los ministros de salud de los 8 países de la Comunidad de África Oriental se reunirán para abordar la epidemia de ébola declarada en el este del Congo. El Papa León XIV recibirá en audiencia en el Vaticano a la presidenta de la Comunidad de Madrid, Isabel Díaz Ayuso. Y en Malasia entrará en vigor la prohibición de acceso a las redes sociales para menores de 16 años.
3: De junio del 2026 y muchísima información tenemos preparada para usted. Y es que, mire, el día, este fin de semana más bien, pues información política por todos lados. El sábado, los panistas se reunieron en Chihuahua para respaldar a la gobernadora Maru Campos, mientras el día de ayer aquí en el Monumento a la Revolución la presidenta Claudia Sheinbaum celebró el segundo aniversario de su triunfo electoral, esto frente a 130,000 personas, de acuerdo con autoridades capitalinas. Y bueno, pues conectada vía remota a 30 estados del país, la mandataria defendió nuevamente la soberanía nacional y denunció la injerencia de Estados Unidos, sobre todo en el caso del gobernador con licencia de Sinaloa, Rubén Rocha Moya, y por la presencia de agentes de la CIA en Chihuahua. Y bueno, pues la presidenta aprovechó este discurso, bueno, para lanzarse en contra de los expresidentes Felipe Calderón y Vicente Fox, quienes, bajo el lema Yo con Maru, bueno, pues se unieron en Chihuahua junto a toda la plana panista para defender a la gobernadora Maru Campos. Esto ocurrió allá en el Centro de Convenciones de Chihuahua. El expresidente Felipe Calderón participó por primera vez en un encuentro político desde hace varios años. Y es que usted recordará que el expresidente, bueno, pues había renunciado al PAN. Y bueno, ahora se reunió allá en Chihuahua para dar su respaldo a Maru Campos, mientras que el expresidente Vicente Fox llamó a defender la democracia en nuestro país. Una reunión muy concurrida allá en Chihuahua. Primero los panistas realizaron una caminata, después se unieron a este meeting en el Centro de Convenciones, donde hubo muchísimos halagos para la gobernadora, defendieron a la gobernadora de lo que llaman una persecución política. Esto en el ámbito pues político, ¿no? Del PAN, Morena, en nuestro país, el sábado y el día de ayer domingo. Y mire, también se dio a conocer información importante, información de seguridad, y es que el sábado dieron a conocer pues más resultados del operativo Enjambre, este operativo implementado por autoridades federales federales en el marco de la Estrategia Nacional contra la Extorsión. Y bueno, pues se dio a conocer la detención en Acapulco, Guerrero, del alcalde de Cuautla, Morelos, Jesús Corona Damián, acusado de tener vínculos ni más ni menos que con el cártel de Sinaloa. Y es que hace algunas semanas, cuando también se anunciaron algunas detenciones allá en Morelos, se dio a conocer que este alcalde, el alcalde de Cuautla, se había dado a la fuga, que estaba prófugo de la justicia, y finalmente ya este fin de semana fue detenido en Acapulco, Guerrero. Y uno que también, un personaje más que reapareció este fin de semana después de que el viernes muchísima información que se dio a conocer, muchísimos medios de comunicación señalaban que se había confirmado que se había entregado a las autoridades de Estados Unidos. Bueno, pues finalmente este sábado reapareció Marco Antonio Almanza Morales. Él es ex jefe de la Policía de Investigaciones de la Fiscalía de allá de Sinaloa, y es una de las personas, uno de los 10 personajes que son señalados por el gobierno de Estados Unidos, que incluso pide su detención por estar relacionados pues también con el cártel de Sinaloa. Después de mucha información que circuló el viernes, que muchos confirmaban que sí, que no, bueno, pues finalmente este sábado reapareció en un video allá en Culiacán diciendo que no se había entregado, que él se encontraba en Culiacán. Y también señalar que muchos pues mencionaban que este video estaba realizado con inteligencia artificial. Unos mencionaban, hay que ver muy bien en sus piernas, que ahí se puede ver que es inteligencia artificial. Al final, bueno, pues sale este video desmintiendo que se haya entregado a las autoridades de Estados Unidos. Y mire, una información que tiene que estar muy alerta, y más sobre todo aquí en la Ciudad de México, porque fíjese que maestros de la Coordinadora Nacional de Trabajadores de la Educación, de la CENTE, han confirmado que este lunes 1 de junio inician su paro nacional de labores. Van a realizar marchas y bloqueos en la Ciudad de México y en otros estados de la República. Atentos, porque se espera que nuevamente asfixien la capital del país. Se espera que aproximadamente a las 9 de la mañana se reúnan en el Ángel de la Independencia y caminen hacia el Zócalo capitalino. Vamos a estar pendientes porque, recordemos, el Zócalo capitalino está completamente resguardado, y bueno, pues los profesores que ya mantienen un plantón ahí en 5 de mayo muy cerca del Zócalo capitalino van a intentar llegar al primer cuadro de la Ciudad de México. Recordemos, hace unos días hubo enfrentamientos con policías capitalinos al querer llegar a este Zócalo capitalino. Entonces vamos a estar pendientes, y también muchísimo tráfico va a haber en la Ciudad de México, precisamente por los maestros de la CENTE. Tenemos información de Colombia, hubo elecciones allá en Colombia, elecciones presidenciales, se van a segunda vuelta, pero muchísima información es la que tenemos para usted. Todo esto y mucho más en esta primera emisión. Le recuerdo, yo soy Diana Alcaraz, me puede encontrar en Twitter como Diana Alcaraz D, y bueno, pues arrancamos con toda la información, pero antes, información de los estados.
0: Estados. Baja California.
4: En Tijuana, autoridades federales descubrieron un narcotúnel transfronterizo de más de 265 metros de longitud que conectaba con una zona urbana en San Diego, California. El pasadizo contaba con sistema de iluminación, ventilación y mecanismos electrónicos deslizantes para el traslado de objetos o personas. El hallazgo ocurrió durante un cateo en un inmueble donde también fueron asegurados cartuchos, posibles narcóticos, teléfonos celulares y documentos.
0: San Luis Potosí.
4: La influencer Paola Márquez, originaria de Huehuetlán, fue encontrada sin vida en el departamento donde residía, en la capital del estado. De acuerdo con la información preliminar, un familiar acudió a visitarla y la encontró sin signos vitales, por lo que solicitó apoyo de los servicios de emergencia, que confirmaron el deceso de la joven. Las autoridades mantienen una investigación para determinar las circunstancias de los hechos.
0: Sonora.
4: La Fiscalía Estatal informó que logró esclarecer la desaparición y muerte de Marco Antonio Sauceda Rocha, hijo del activista Ceci Flores. De acuerdo con la dependencia, fueron identificados y detenidos 5 presuntos integrantes de una célula criminal vinculados a los hechos. Los sujetos son acusados por el delito de desaparición cometida por particulares y asociación delictuosa.
0: Sinaloa.
4: Este domingo fue asesinado el comandante de la Policía Estatal, Juan Pedro Arámbulo García. El agente fue atacado por sujetos armados mientras circulaba en su vehículo en calles del sur de Culiacán. Información preliminar indica que el mando policial acababa de concluir su jornada laboral y se dirigía a iniciar su día de descanso cuando ocurrió el ataque. Tras los hechos, se desplegó un operativo para resguardar la zona y dar con los presuntos responsables.
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5: próxima semana vayamos a las plazas públicas a realizar asambleas informativas de que la patria no se vende. La patria se ama y se defiende.
6: La historia recordará a quienes traicionaron a la patria al hincarse ante el crimen organizado. Y los libros de historia van a escribir su nombre con todas sus letras. Morena, 4T, narcogobierno.
7: Hoy tenemos un doble problema: la injusticia del caso de Maru y el desprecio a la Constitución y la destrucción del pacto federal por Morena. ¿Quién no recuerda aquel hoy, hoy, hoy?
8: Hay una presión política natural y eso es lo que justamente venimos a evitar, que por presión política el juez determine volver a someter a la gobernadora Maru Campos a una carpeta de investigación por secuestro.
9: Y nosotros acudiremos a la próxima audiencia con toda calma a defender, por cierto, lo que nosotros consideramos que sí fue una persecución política en contra de Javier Corral Jurado.
10: Sí, es una cuestión que lo hemos planteado, sobre todo porque a partir del 1 de junio nos vamos a centrar en las demandas de carácter nacional. Y entonces estamos en ese entendido para nuestros compañeros que van a arribar también a estas actividades a partir del 1 de junio.
11: Mentira que las nuevas personas juzgadoras necesitáramos carrera judicial para ser personas juzgadoras. Eso es una mentira.
12: Las y los estudiantes han alzado la voz por demandas que merecen respeto. Son causas justas. También recibí la propuesta de este consejo. El presupuesto que no alcanza. Todo eso lo tenemos que atender. El gobierno de México estudia ya una ampliación presupuestal para el Politécnico.
13: Estuvimos en Ujiltic, en Venustiano Carranza, ahí en el rancho El Cedro. Ahí comentarles que se encontraron diversos restos óseos. Se están ya haciendo los análisis respectivos en materia genética para determinar si son restos humanos.
14: Tuvimos conversaciones antier, ayer y hoy. Terminamos, pues hablamos de reglas de origen, hablamos del sector automotriz, cómo competimos con los países de Asia y otras regiones del mundo y cómo podemos integrarnos más y mejor.
15: Si no hubiéramos hecho nada, la inflación probablemente estaría en 10-12%. Y no hay nada que le haga más daño a la economía y particularmente a las familias de menos recursos que la inflación.
16: Este acuerdo voluntario entre el gobierno y el sector empresarial es idéntico. Es algo que ya nos comentaba el secretario de Hacienda, han venido otros países a ver qué es lo que estamos haciendo, cómo es posible que logremos estos éxitos.
17: Se dice que solo estamos destinando obras en el metro para la imagen y nuestras 2.400 millones de pesos al mes. De estos, 1.600 millones de pesos se va al mantenimiento.
18: Parce que malheureusement on a vu et je veux pas qu'on s'habitue à ça.
19: Desgraciadamente hemos visto y no quiero que nos acostumbremos a esto y nadie tiene ganas de que nos acostumbremos a esto. Escenas de violencia inaceptables en París y en otras ciudades. Seremos implacables con aquellos que han sido atrapados. No queremos ver más esto. Se acabó. Estamos hartos.
18: On ne veut plus voir ça. Fini. On en a ras le bol. Terminé.
20: Que el secretario de Estados Unidos de América del Norte.
21: El secretario de Estado de Estados Unidos, Marco Rubio, dijo que nuestros criminales aquí son terroristas y que los estadounidenses pueden intervenir. No aceptaremos que nos traten como si fuéramos una república bananera.
20: No aceptamos ser tratados como si fuésemos una república.
3: Arrancamos con toda la información. Bienvenidas, bienvenidos a esta primera emisión de MBS Noticias. Y como ya le comentábamos hace unos minutos, la presidenta Claudia Sheinbaum encabezó un mitin en el Monumento a la Revolución. Es en el marco del segundo aniversario de su triunfo electoral del 2024. Convocó a una movilización nacional para defender la soberanía del país y acusó que existen intentos de desestabilización impulsados desde la derecha internacional, la oposición y actores extranjeros.
5: Hace 2 años, cerca de 36 millones de mexicanas y mexicanos depositaron en las urnas su esperanza, su confianza y su decisión de seguir avanzando por el camino de la transformación iniciada por el presidente Andrés Manuel López Obrador. Por primera vez, una mujer llegó a la presidencia de la República.
3: La mandataria cuestionó el papel del Departamento de Justicia de Estados Unidos tras las solicitudes de detención y extradición contra funcionarios mexicanos, particularmente de Sinaloa, y advirtió que México no puede permitir injerencias extranjeras en sus decisiones internas.
5: Porque es legítimo dudar del verdadero interés en los juicios de extradición para autoridades electas. Porque primero, hay que tenerlo claro, vienen por unos, luego por otros, hasta que oficinas del Departamento de Justicia se vuelven el principal elector de México.
3: La presidenta Claudia Sheinbaum llamó a realizar asambleas informativas en plazas públicas, esto a partir de la próxima semana, y aseguró que su gobierno colaborará con Estados Unidos en seguridad, pero bajo principios de respeto y soberanía.
5: Los convoco a que a partir de la próxima semana vayamos a las plazas públicas a realizar asambleas informativas, repartir volantes y periódicos e informar al pueblo de
3: que recordemos que este mensaje se realizó en medio de la tensión generada por las investigaciones y solicitudes de extradición contra funcionarios de Sinaloa, así como los cuestionamientos del gobierno federal a la participación de agencias extranjeras en asuntos internos. Y bueno, pues el gobierno capitalino reportó que 130 mil personas se dieron cita en el Monumento a la Revolución, pues para escuchar a la presidenta Claudia Sheinbaum, y también se conectó vía remota con 30 estados del país. Y bueno, pues en más información también referente a este mensaje que dio la presidenta Claudia Sheinbaum, bueno, pues evidentemente diversos gobernadores y figuras políticas vinculadas a la Cuarta Transformación expresaron su apoyo a la presidenta Claudia Sheinbaum. La información es de Nora Bucio.
1: Diana, te saludo con gusto y te comento que al concluir la rendición de cuentas de la presidenta Claudia Sheinbaum Pardo, gobernadores y políticos afines a la Cuarta Transformación manifestaron su respaldo al pronunciamiento por la soberanía y a la gestión de la mandataria. Andrés Manuel López Beltrán, hijo del expresidente Andrés Manuel López Obrador y quien hasta hace unos días fuera secretario de Organización de Morena, se unió a la celebración y destacó los 2 años que han trabajado para consolidar la transformación del país. En un mensaje en sus redes sociales manifestó: hoy se cumplen 2 años del triunfo de nuestra presidenta Claudia Sheinbaum. Desde Villahermosa, Tabasco, me uno a las celebraciones de este gran logro. 2 años de caminar juntos, defendiendo la soberanía nacional y consolidando la transformación con justicia social, honestidad y bienestar para todas y todos. Seguimos haciendo historia porque con el pueblo todo, sin el pueblo nada, finalizó su mensaje. Por su parte, gobernadoras y gobernadores morenistas dijeron que seguirán caminando de la mano de la presidenta en beneficio de las y los mexicanos. Para MBS Noticias informó Nora Bucio.
3: Y mire lo que ocurrió mientras la presidenta Claudia Sheinbaum pues emitía este mensaje. Bueno, pues una gran manta con la imagen del gobernador con licencia de Sinaloa, Rubén Rocha Moya, y la presidenta Claudia Sheinbaum fue desplegada en un edificio al lado del Monumento a la Revolución, justo en el momento en el que la mandataria federal ofrecía su mensaje por los 2 años de su victoria electoral. Se trata de la tercera ocasión en este mes, o bueno, en el mes, en el mes pasado, en mayo, fueron 2 ocasiones, este domingo la tercera vez en que activistas desplegaron una manta contra funcionarios morenistas ligados al narcotráfico. En una de estas mantas, bueno, en la del día de ayer, era la presidenta Claudia Sheinbaum al lado del gobernador con licencia Rubén Rocha Moya. En días pasados se desplegó una manta donde pues mostraban a diversos funcionarios de la Cuarta Transformación presuntamente pues ligados al crimen organizado, al cártel de Sinaloa, a La Barredora, por ejemplo. También estaba en estas imágenes Adán Augusto López, en estas imágenes de las mantas que pues se desplegaron en el Zócalo capitalino, me parece, hace unos días, y el día de ayer acá en el Monumento a la Revolución. Y bueno, pues luego de que se desplegaron estas mantas en el Zócalo capitalino hace algunos días, bueno, pues aparecieron pues comerciantes a querer quitar estas mantas. Se presentaron algunos conatos de bronca, digámoslo así, con estas personas que desplegaron las mantas. Finalmente pues no pasó a mayores, pero el día de ayer pues sí llamaba mucho la atención esta manta que se desplegó en un edificio aledaño al Monumento a la Revolución. Mientras, en Chihuahua, el día sábado, la gobernadora de Chihuahua, Maru Campos, recibió el respaldo de dirigentes, legisladores y figuras históricas del PAN durante un mitin en la capital del estado, donde acusó al gobierno federal de emprender una persecución política en su contra.
6: La historia recordará a quienes traicionaron a la patria al hincarse ante el crimen organizado. Y los libros de historia van a escribir su nombre con todas sus letras. Morena, 4T, narcogobierno. Y México va a recordar que el final de este régimen empezó aquí, en Chihuahua, con miles de almas valientes y libres.
3: Y bajo el lema Yo con Maru, cientos de simpatizantes participaron en el evento, que inició con una caravana y reunió a personajes como los expresidentes Vicente Fox, Felipe Calderón, también legisladores como Ricardo Anaya, Margarita Zavala, la excandidata presidencial Xochitl Gálvez, la presidenta de la Cámara de Diputados Kenia López Rabadán y el gobernador de Querétaro, Mauricio Curi. Durante sus mensajes, Campos aseguró que el final del régimen inicia en Chihuahua, acusó a Morena de entregar poder al crimen organizado y sostuvo que su relación institucional con el gobierno federal se rompió tras el operativo contra un narcolaboratorio en la Sierra Tarahumara. El expresidente Felipe Calderón llamó a la ciudadanía a detener el autoritarismo.
2: Me preocupa que en México se está construyendo hoy un estado autoritario que solo podrá detenerse con la fuerza organizada de los ciudadanos. Ha llegado la hora de que todos pongamos una parte para construir una fuerza ciudadana que pueda poner freno a esa intentona autoritaria. Vamos a detenerla entre todos los mexicanos antes de que sea tarde.
3: Estuvo en este meeting fue el expresidente Vicente Fox. Escuche.
7: Hoy tenemos un doble problema: la injusticia del caso de Maru y el desprecio a la Constitución y la destrucción del pacto federal por Morena hace ya tiempo. ¿Quién no recuerda aquel ya, ya? ¿Quién no recuerda aquel hoy, hoy, hoy? Y aquí con nosotros, Maru, gobernadora, está a la altura de aquellos héroes bárbaros del norte.
3: Palabras del expresidente Vicente Fox, importantísimo en la historia de nuestro país, fue quien logró la alternancia, quien sacó del PRI de la presidencia de la República y llegó el PAN en el año 2000, usted lo recordará muy bien. Bueno, pues, ¿qué es lo que pasó allá en Chihuahua y por qué se realizó este acto? Bueno, pues usted recordará todo lo que ha ocurrido allá en Chihuahua con el caso de la CIA, donde pues la gobernadora Maru Campos ha sido señalada de pues permitir la entrada de estos agentes de la CIA después de este operativo que se realizó en la Sierra de Chihuahua, donde se desmanteló un narcolaboratorio. En este operativo participaron agentes de la CIA y de regreso a la capital de Chihuahua ocurrió un accidente carretero donde perdieron la vida dos agentes de la CIA y a partir de ahí se vino todo este pues asunto donde la gobernadora ha sido señalada desde la presidencia de la República y el PAN ha salido a defenderla y bueno, pues así continúan las cosas allá en Chihuahua. Pero tenemos más información porque ya le comentaba hace unos minutos que Marco Antonio Almanza, exdirector de la Policía de Investigación de Sinaloa, reapareció este sábado en un video para desmentir su supuesta entrega a las autoridades de Estados Unidos, donde se le señala por presuntos nexos con el crimen organizado. Aseguró que permanece en Culiacán, reafirmó sus declaraciones recientes y denunció ser víctima de campañas de desprestigio e información falsa.
4: Buenos días, feliz sábado. Aquí andamos en el Botánico haciendo un poco de ejercicio. Mi nombre es Marco Antonio Almanza Vilés, soy de aquí de Culiacán, Sinaloa. Día de ayer fui objeto de mucha desacreditación. Yo el día martes rendí unas declaraciones ante los medios de comunicación, con lo cual sigo firme, pero con la desacreditación que me vienen dando a los otros medios, no estoy de acuerdo. Los invito a que digan la verdad, que para eso están los medios de comunicación. Feliz sábado.
3: Y el legislador de Morena, ya le comentábamos esta información hace unos días, Enrique Insunza, fue exhibido en una fiesta de graduación en Sinaloa, a pesar de haber afirmado que se encontraba en la Ciudad de México tras solicitar su licencia como senador el pasado jueves. Imágenes y grabaciones difundidas por Río 12 allá en Culiacán, Sinaloa, muestran al senador con licencia la noche del jueves en el campus de Culiacán del Instituto Tecnológico de Monterrey, participando en una ceremonia académica, mientras en el Congreso se llevaba a cabo la discusión sobre las nuevas reformas judicial. Y hablando del Congreso, al menos 17 congresos estatales aprobaron en fast track las reformas constitucionales para aplazar la elección del Poder Judicial hasta junio del 2028 e incorporar la injerencia extranjera como una nueva causa de nulidad de elecciones. Con el respaldo de la mayoría de las legislaturas locales, el bloque oficialista completó el requisito legal para proceder a la declaración de validez constitucional en el Congreso de la Unión. Y ya le comentaba... Híjole, este paro que va a realizar la CENTE este lunes, un paro nacional indefinido, van a realizar marchas, bloqueos y suspensión de clases en distintos estados del país. Tome precauciones. En la Ciudad de México, los maestros marcharán del Ángel de la Independencia al Zócalo Capitalino, o al menos van a intentar llegar nuevamente al Zócalo Capitalino, mientras mantienen el plantón instalado en el Centro Histórico desde la semana pasada, en la calle 5 de Mayo. La coordinadora aseguró que las negociaciones con el gobierno federal no han dado resultados, no han cumplido sus demandas, y acusó que la presidenta Claudia Sheinbaum ha dialogado con distintos sectores, pero no con el magisterio disidente. Y bueno, pues el titular de la SEP, Mario Delgado, confió este domingo en que el gobierno de México logrará un acuerdo con la CENTE antes del inicio del Mundial de Fútbol el próximo 11 de junio para atender sus demandas y evitar con ello bloqueos y manifestaciones en las calles. Esto es lo que decía Mario Delgado el día de ayer en el marco de este mensaje de la presidenta Claudia Sheinbaum, pero pues también cuestionaban a la secretaria de Gobernación, Rosa Isela Rodríguez, y ella decía, bueno, pues la verdad es que pues no descartamos que vaya a haber movilizaciones de la CENTE durante precisamente esta justa deportiva, el Mundial de Fútbol, que se va a realizar aquí en nuestro país, y bueno, pues recordemos también en Estados Unidos y en Canadá. Pero vámonos con información económica, porque le comento que el gobierno federal y el sector privado renovaron por 6 meses más el paquete contra la inflación y la carestía, con el que mantendrán en 910 pesos el precio máximo de una canasta de 24 productos básicos. Durante el anuncio en Palacio Nacional, la presidenta Claudia Sheinbaum aseguró que este tipo de acuerdos han ayudado a contener la inflación y a proteger el poder adquisitivo de las familias, particularmente de los sectores más vulnerables.
15: Si no hubiéramos hecho nada, la inflación probablemente estaría en 10-12%. Y no hay nada que le haga más daño a la economía y particularmente a las familias de menos recursos que la inflación.
3: Por su parte, el secretario de Hacienda, Edgar Amador, destacó que el acuerdo se mantiene en coordinación con 32 empresas productoras, proveedoras y tiendas de autoservicio.
0: Tenemos la instrucción de la presidenta para ampliar productos donde los proveedores y los puntos de venta se comprometan a mantener precios. Así que hemos comenzado la revisión de propuestas que sumen al marco del PASIC para asegurar la estabilidad de precios de un mayor número de productos. Este esfuerzo no habría sido posible sin la participación decidida de las cadenas afiliadas a la Asociación Nacional de Tiendas de Autoservicio y Departamentales, así como de Walmart de México, y de un amplio grupo de empresas proveedoras nacionales del sector agroalimentario, industrial y de bienes de consumo básico, que han demostrado compromiso con México y con las familias mexicanas más vulnerables. Hoy no solamente renovamos un acuerdo económico, hoy renovamos un compromiso social.
3: Por su parte, el presidente del Consejo Coordinador Empresarial, José Medina Mora, destacó la importancia del acuerdo.
8: Este acuerdo voluntario entre el gobierno y el sector empresarial es inédito. Es algo que ya nos comentaba el secretario de Hacienda, han venido otros países a ver qué es lo que estamos haciendo, cómo es posible que logremos estos éxitos. Recordarán ustedes, en el 22 la inflación llegaba casi al 9% y gracias al PASIC este logró bajarse hasta el 4.5%. Será un reto mayor ahora bajarlo del 4.5 al 3, pero estoy convencido que este diálogo, estas mesas de trabajo que se han establecido, que permiten justo entender cuál es la problemática que está deteniendo alguno de los productos y con esto tener también el apoyo del gobierno para agilizar los trámites, pero también para quitar aranceles y poder importar algunos productos cuando falta producto en México y en ese diálogo lograr el objetivo.
3: Vámonos con los titulares del mundo.
9: Titulares del mundo. New York Times, Estados Unidos.
10: La decisión electoral desata un cambio sísmico en el sur.
9: Washington Post, Estados Unidos.
10: Se propone un fuerte impuesto para los pagos.
9: El País, España.
10: Audiencia Nacional activa la búsqueda de 14 etarras en Venezuela.
9: Le Monde, Francia.
10: Pensiones, Bardella rompe con Marine Le Pen.
9: The Guardian, Reino Unido.
10: Los archivos de Mandelson no muestran ninguna mitigación de las preocupaciones de seguridad sobre el alto cargo de Estados Unidos.
9: Der Spiegel, Alemania.
10: Porque Jeff Bezos quiere eximir de impuestos a los estadounidenses más pobres.
9: Corriere della Sera, Italia.
10: El Líbano y el avance de Israel.
9: Funcho de São Paulo, Brasil.
10: La decisión de Trump tiene un efecto incierto en PIX, pero podría afectar las transacciones.
9: El Clarín, Argentina.
10: Colombia va al balotaje. Ganó un ultraconservador y define la presidencia con un aliado de Petro.
9: Al Jazeera, Medio Oriente.
10: Estados Unidos bombardea a Qasim y Goruk en Irán. Kuwait informa de ataques con misiles hostiles.
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2: 6 de la mañana con 40 minutos aquí a través de Lobo 106.1. Temperatura 20 grados centígrados.
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2: Ya a las 6 de la mañana con 42, aquí a través de Lobo 106.1. Temperatura 20 grados centígrados.
32: 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El Universal.
1: Opacidad en contratos de empresa Mundo Maya del Ejército. Grupo Mundo Maya contrató a compañías de reciente creación y otras vinculadas entre sí que compitieron por los mismos contratos. Operaciones de este tipo suman al menos 100 millones de pesos y ocurrieron en 2025. Además, entre 2023 y 2025, Mundo Maya otorgó 507 contratos públicos por más de 2.222 millones de pesos.
32: Milenio.
1: Sheinbaum llama a impedir que Estados Unidos sea el gran elector en 2027. Seguiremos colaborando para evitar que la droga cruce la frontera, por convicción humanista y porque entendemos el dolor que provoca el problema.
32: Reforma.
1: Libra estafa maestra, exsecretario de Adán. Perdonan irregularidades en Universidad Tabasqueña por 31 millones de pesos. Incumple exrector con entregar app y manual a Sedatu, pero lo eximen.
32: Excelsior.
1: No van a doblegar a México. Celebra 2 años de triunfo en las urnas. La presidenta llamó a defender la soberanía nacional y rechazó cualquier injerencia extranjera, aunque dijo que seguirá colaborando con Estados Unidos para combatir el tráfico de drogas.
32: Animal político.
1: Mundial 2026. Lista oficial de 26 convocados de la selección mexicana. ¿Quién va y quién quedó fuera?
32: La jornada.
1: Sheinbaum, no a la injerencia. Legítimo dudar de Estados Unidos. Sin pruebas, vienen por unos y luego por otros, advierte en su mensaje.
32: El financiero.
1: Ve Secretaría de Hacienda y Crédito Público impulso económico pese a desafíos. Amador, diversos indicadores fortalecen expectativa de reactivación en inversión.
32: El economista.
1: El gasto público en enero-abril fue de 3.175 billones de pesos. Los ingresos, 2.95 billones de pesos. El costo financiero de la deuda se redujo 3.4% y el saldo de la deuda pública fue de 18.6 billones de pesos.
32: Reporte Índigo.
1: México no se somete. En el segundo aniversario de su triunfo electoral, Claudia Sheinbaum Pardo, jefa del Ejecutivo Federal, refrendó en un discurso en el Monumento a la Revolución su compromiso con la transformación y la defensa de la soberanía nacional.
32: El Sol de México.
1: Vienen por unos, luego por otros. Ya no estamos hablando de cooperación. Sheinbaum.
32: La prensa.
1: Amenazados. Denuncian maestros de Oaxaca hostigamientos por pedir mejoras para sus alumnos. Relatan precariedad extrema en escuelas con paredes de carrizo, techos de lámina y pisos de tierra.
32: La crónica.
1: La patria no se vende, se ama y se defiende. Aniversario. Sheinbaum deja abierta la puerta a la colaboración. Nosotros vamos a seguir colaborando para evitar que las drogas crucen la frontera, por convicción humanista y porque entendemos el dolor que provoca ese problema. Ante 800.000 asistentes, la presidenta señala que la transformación no se detiene.
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5: El presidente municipal de Tijuana, Ismael Burgueño Ruiz, encabezó la firma del Pacto por la Prosperidad y la Justicia Económica junto a la Concanaco Servitur, como parte de una estrategia nacional en contra de la extorsión. El acuerdo busca blindar a los sectores comercial, de servicios y turístico mediante denuncia anónima, acompañamiento institucional y coordinación entre los tres niveles de gobierno. Tijuana fue elegida como sede inaugural por su relevancia económica fronteriza y Burgueño destacó que seguridad y desarrollo económico son inseparables para proteger empleos y atraer inversión. La directora jurídica del IMSS, Norma Gabriela López Castañeda, encabezó la conmemoración del Día Internacional de Acción por la Salud de las Mujeres en el marco del 10º informe de la CEDAW. Destacó que los derechos de las mujeres avanzan cuando la igualdad sustantiva se reconoce como una obligación democrática y un derecho humano fundamental. El IMSS fortalece esta agenda con acceso a servicios de salud integrales, prevención de violencia, planificación familiar y la construcción de 1,000 centros de educación y cuidado infantil, que actualmente benefician a más de 199 mil niñas y mujeres. Baja California Sur obtuvo el récord mundial Guinness por el mural interactivo de fútbol más grande del mundo, con 625.68 metros cuadrados, ubicado en el Estadio Arturo Nal de La Paz. La secretaria de Turismo, Josefina Rodríguez Zamora, y el gobernador Víctor Manuel Castro Cosio encabezaron la entrega del reconocimiento. La obra, realizada por artistas locales, integra realidad aumentada mediante código QR y celebra la identidad, cultura y riqueza natural de la entidad como parte del Mundial Social rumbo a la Copa FIFA 2026. Para MBS Noticias, Rodrigo Errejón.
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4: 6 de la mañana con 48, aquí a través de Lobo 106.1. Temperatura 20 grados centígrados.

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12: 6 de la mañana con 52, aquí en el Lobo 106.1. Temperatura 20 grados centígrados.
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14: Trascendió en la prensa. Reforma Templo Mayor.
15: El de ayer fue uno de los discursos más duros y claros de la presidenta Claudia Sheinbaum, aunque el sentido de sus palabras puede generar interpretaciones que no dejan a todos tranquilos. Anunciado como un informe de resultados, a 2 años de su triunfo en las urnas, se convirtió en un desplante contra las indagatorias que hay en Estados Unidos contra políticos, funcionarios y exfuncionarios mexicanos por sus presuntos vínculos con el narcotráfico. Es importante hacer notar que la presidenta fue cuidadosa de no achacar directamente a Donald Trump el origen de las presiones, sino al Departamento de Justicia, y lanzó un llamado para mantener la cooperación en materia de seguridad. Sin embargo, el matiz fue claro. Las investigaciones y acusaciones contra narcopolíticos mexicanos son simple y sencillamente un intento de intervenir en los procesos electorales mexicanos. Es curioso porque la propia Sheinbaum ha reivindicado una y otra vez el encarcelamiento allá en Estados Unidos de Genaro García Luna, y su gobierno le ha ofrendado un centenar de delincuentes sin mediar juicio de extradición o deportación. Pero ahora que los señalamientos son contra morenistas, el asunto ya es un tema de soberanía. Ateniéndose al discurso de la jefa del Ejecutivo, se esperan más acusaciones y solicitudes de extradición desde Estados Unidos. Y eso claramente tensa mucha más la relación.
16: Bajo reserva del Universal.
17: Después de que empezaron como figuras destacadas de la Cuarta Transformación, a la par del triunfo de la presidenta Claudia Sheinbaum el 1 de junio de 2024, en solo 2 años, Adán Augusto López, Ricardo Monreal y Andy López Beltrán quedaron borrados. Nos hacen ver que en la rendición de cuentas que presentó la titular del Ejecutivo en el Monumento a la Revolución, Andrés Manuel López Beltrán simplemente no acudió. A pesar de que el año pasado formó parte de los políticos que ignoraron el paso de la presidenta Sheinbaum en el evento del Zócalo, hoy Adán Augusto López y Ricardo Monreal quedaron diluidos, al igual que el senador del Verde, Manuel Velasco, entre el público y no en el estrado principal. Todo indica que salió caro haberle dado la espalda a la presidenta en su mitin del primer año de gobierno en el Zócalo. Errores que se pagan caro.
18: Confidencial. El financiero.
16: financiero.
15: Las pruebas de que la presidenta Claudia Sheinbaum ha exigido una y otra vez desde que el gobierno de Estados Unidos pidió la detención con fines de extradición del gobernador morenista con licencia Rubén Rocha Moya por sus presuntos vínculos con el cártel de Sinaloa podrían conocerse hoy, cuando menos de manera parcial. Y es que este lunes, al mediodía, tiempo del este de Estados Unidos, comparecerá en Estados Unidos el general en retiro del ejército mexicano Gerardo Mérida Sánchez. La expectativa es grande. A ver qué datos de los muchos que deben de tener revela el militar.
16: Trascendió de Milenio.
17: Que Alejandro Moreno, dirigente nacional del PRI, estuvo como observador en la primera vuelta de la elección presidencial de Colombia, país gobernado por la izquierda y cercano ideológicamente a Morena. Sin embargo, Alito no perdió oportunidad de criticar el discurso de la 4T sobre defensa de la soberanía y contra el intervencionismo al acusar que esa narrativa pone en riesgo la relación con Estados Unidos. Eso sí, el priista no fue el amuleto de Gustavo Petro, pues su delfín, Iván Cepeda, fue superado por el candidato de la ultraderecha y tendrá que decidir su futuro en una segunda vuelta.
16: Razones de la razón.
15: Un gobierno que de plano parece estar ayudando poco o casi nada a los ciudadanos es el de Víctor Manuel Castro en Baja California Sur. Y es que una de las expresiones más recientes de la ola de inseguridad que crece en aquella entidad se dio este fin de semana, con el asesinato de un ciudadano estadounidense en medio de una balacera registrada la noche del sábado en la comunidad de Santa Anita, en el municipio de Los Cabos. De acuerdo con la narrativa del gobierno estatal, los hechos ocurrieron durante un operativo en San José del Cabo, donde detectaron a hombres armados que se desplazaban en varios vehículos. Según el reporte oficial, militares fueron agredidos por los presuntos delincuentes y repelieron el ataque. Como saldo, dos militares resultaron lesionados, así como cinco civiles, entre ellos una persona originaria de California que finalmente falleció. ¿Cómo resolvió el mandatario estatal? Con un mensaje en el que dice que la seguridad es nuestra prioridad y que mantiene operativos para dar con los responsables de los hechos ocurridos recientemente. ¡Uf!
16: Pepe Grillo, de Crónica.
17: Vicente Fox y Felipe Calderón, los dos expresidentes panistas, reaparecieron juntos en algo que no es muy frecuente. Su entendimiento del país nunca fue coincidente y sus tesis de gobernabilidad nunca pudieron conciliarse, ni aun cuando uno de ellos, Calderón, formaba parte del gabinete del otro. La razón de este encuentro fue el arropamiento de Maru Campos, la gobernadora de Chihuahua, quien continúa creciendo en el reducido espacio de la oposición mexicana y no gracias a méritos especiales, sino a la acción de gobierno luego del evento en el que se descubrió la presencia de elementos de la CIA en territorio chihuahuense. La paradoja en este caso se da con Vicente Fox, quien había argumentado que la ley debía cumplirse a rajatabla sin más, y en aquella ocasión la ley cayó sobre Andrés Manuel López Obrador. Evidentemente, en el caso de Maru, Fox no hace esa misma lectura lineal de la ley, que ciertamente está muy clara, y calificó la investigación contra Maru Campos como una marranada oficialista.
16: Rayuela de la Jornada.
15: Ironías de la vida. ¿Quién iba a pensar que en Colombia pudiera ganar un candidato peor que Álvaro Uribe?
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12: Seis de la mañana con 58 a través de Lobo 106.1. Temperatura 20 grados centígrados.
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12: 7 de la mañana con 2 minutos a través del Lobo 106.1. Temperatura 20 grados centígrados.
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24: Y vámonos con toda la información porque ya le comentábamos un poco más temprano, convoca a Claudia Sheinbaum a plazas públicas para defender la soberanía del país, y es que la presidenta Claudia Sheinbaum emitió un mensaje en el Monumento a la Revolución con motivo del segundo aniversario de su triunfo electoral. La información es de Hatsiri Magallanes.
25: Hola Diana, buen día. En el marco del segundo aniversario de su triunfo electoral, la presidenta Claudia Sheinbaum acusó al Departamento de Justicia de Estados Unidos
24: de Hatsiri Magallanes.
25: Hola Diana, buen día. En el marco del segundo aniversario de su triunfo electoral, la presidenta Claudia Sheinbaum acusó al Departamento de Justicia de Estados Unidos de buscar influir junto con la derecha estadounidense

0: interés legítimo para combatir a la delincuencia organizada, o quizá estamos viendo cómo sectores de la ultraderecha estadounidense utilizan a nuestro país para posicionarse rumbo a sus elecciones del 2026. ¿O acaso pretenden influir en la elección de 2027 en nuestro país? No son preguntas retóricas. México no es piñata de nadie.
1: En su mensaje ante simpatizantes y militantes de Morena, la mandataria recordó que después de la solicitud urgente de la detención con fines de extradición de 10 ciudadanos mexicanos, entre ellos incluido el gobernador de Sinaloa con licencia, Rubén Rocha Moya, pues empezó una campaña en contra de su gobierno que busca desestabilizar. La mandataria expresó que no debemos irnos con la finta, ya que nunca se defenderá la corrupción ni la colusión con el crimen. Tras lo anterior, la presidenta convocó a los mexicanos a acudir a plazas públicas para defender la soberanía del país.
0: ¿Quién decide en México? ¿Las agencias extranjeras o el pueblo? ¿Quién decide en México? ¿Los grandes intereses económicos o el pueblo? Vamos a defender la soberanía y la independencia de México. Vamos a defender la transformación. A que a partir de la próxima semana vayamos a las plazas públicas a realizar asambleas informativas, repartir volantes y periódicos e informar al pueblo de que la patria no se vende, la patria se ama y se defiende.
1: En este acto, acompañada de su gabinete legal y ampliado, informó sobre el estado que guarda el país en materia de seguridad, de salud, educación, obras de infraestructura, programas sociales, entre otros. La información que tenemos. Buenos días.
2: Buenos días, Pat City. Mire, le comento, la aprobación ciudadana a la presidenta Claudia Sheinbaum registró 69% en el mes de mayo, según revela la más reciente encuesta del Financiero. De acuerdo con el sondeo, la desaprobación registró 31%. Y aunque el apoyo a la mandataria se mantuvo estable en el último mes, las percepciones negativas sobre el desempeño del gobierno en materia de seguridad pública se dispararon al alza, al pasar de 56 a 66% entre abril y mayo, mientras que las evaluaciones positivas bajaron de 32 a 25%. Y la gobernadora de Chihuahua, Maru Campos, recibió el respaldo de dirigentes, legisladores y figuras históricas del PAN durante un mitin en la capital del estado, donde acusó al gobierno federal de emprender una persecución política en su contra.
3: La historia recordará a quienes traicionaron a la patria al hincarse ante el crimen organizado. Y los libros de historia van a escribir su nombre con todas sus letras. Morena, 4T, narcogobierno. Y México va a recordar que el final de este régimen empezó aquí, en Chihuahua, con miles de almas valientes y libres.
2: Fue el lema Yo con Maru. Cientos de simpatizantes participaron en el evento, que inició con una caravana y reunió a personajes como los expresidentes Vicente Fox y Felipe Calderón, el legislador, el senador Ricardo Anaya, la diputada Margarita Zavala, la excandidata presidencial Xóchitl Gálvez, la presidenta de la Cámara de Diputados también estuvo allá, Kenia López, y el gobernador de Querétaro, Mauricio Curi. Durante su mensaje, la gobernadora Maru Campos aseguró que el final del régimen inicia en Chihuahua. Acusó a Morena de entregar poder al crimen organizado y sostuvo que su relación institucional con el gobierno federal se rompió tras el operativo contra un narcolaboratorio en la Sierra Tarahumara. También estuvo el expresidente Felipe Calderón. Escuche.
4: Me preocupa que en México se está construyendo hoy un Estado autoritario que solo podrá detenerse con la fuerza organizada de los ciudadanos. Ha llegado la hora de que todos pongamos una parte para construir una fuerza ciudadana que pueda poner freno a esa intentona autoritaria. Vamos a detenerla entre todos los mexicanos antes de que sea tarde.
2: Quien también se dio cita allá en Chihuahua fue el expresidente Vicente Fox.
5: Hoy tenemos un doble problema: la injusticia del caso de Maru y el desprecio a la Constitución y la

0: destrucción del pacto federal por Morena hace ya tiempo. ¿Quién no recuerda aquel ya, ya? ¿Quién no recuerda aquel hoy, hoy, hoy? Y aquí con nosotros, Maru, gobernadora, está a la altura de aquellos héroes bárbaros del norte.
1: Y en más información, al menos 17 congresos estatales aprobaron en fast track las reformas constitucionales para aplazar la elección del Poder Judicial hasta junio del 2028 e incorporar la injerencia extranjera como una nueva causal de nulidad de elecciones. Con el respaldo de la mayoría de las legislaturas locales, el bloque oficialista completó el requisito legal para proceder a la declaratoria de validez constitucional, eso en el Congreso de la Unión. Y la presidenta Claudia Sheinbaum encabezó este sábado la entrega de la primera fase de remodelación del Aeropuerto Internacional de la Ciudad de México, que tuvo una inversión de 6.500 millones de pesos y forma parte de un proyecto integral estimado en 10.000 millones de pesos. Los trabajos se concentraron en las terminales 1 y 2 e incluyeron la rehabilitación de salas de última espera, áreas de migración y aduanas, zonas de reclamo de equipaje, baños, sistemas de drenaje, pasillos, fachadas y vialidades internas. Y Marco Antonio Almanza, exdirector de la Policía de Investigación de Sinaloa, reapareció este sábado en un video para desmentir su supuesta entrega a las autoridades de Estados Unidos, donde se le señala por presuntos nexos con el crimen organizado. Aseguró que permanece en Culiacán, reafirmó sus declaraciones recientes y denunció ser víctima de campañas de desprestigio e información falsa.
2: Buenos días, feliz sábado. Aquí andamos en el Botánico haciendo un poco de ejercicio. Mi nombre es Marco Antonio Almanza Vilés, soy de aquí de Culiacán, Sinaloa. Día de ayer fui objeto de mucha desacreditación. Yo el día martes rendí unas declaraciones ante los medios de comunicación, con lo cual sigo firme, pero con la desacreditación que me vienen dando a otros medios, no estoy de acuerdo. Los invito a que digan la verdad, que para eso están los medios de comunicación. Feliz sábado.
1: El exsecretario de Seguridad de Sinaloa, el general en retiro Gerardo Mérida Sánchez, tendrá hoy su primera comparecencia frente a la jueza federal de Nueva York, que se hará cargo del proceso penal abierto en su contra por delitos de narcotráfico tras haberse entregado voluntariamente en Arizona el 11 de mayo. La audiencia ha sido programada por la jueza Catherine Polk para dar inicio a las 12 horas, 10 horas tiempo de la Ciudad de México, en la Corte del Distrito Sur de Nueva York, ubicado en el sur de Manhattan. Y el exdirectivo general de la cooperativa Cruz Azul y expresidente del Club Deportivo Guillermo Billy Álvarez falleció el pasado sábado a los 80 años de edad debido a una falla orgánica múltiple por choque séptico y complicaciones respiratorias. Al momento de su muerte se encontraba bajo prisión preventiva en el penal federal de máxima seguridad del Altiplano, aunque su deceso ocurrió tras ser trasladado de urgencias a un hospital público en Toluca, eso en el Estado de México. Y tome precauciones porque la CENTE inicia este lunes un paro nacional indefinido con marchas, bloqueos y suspensión de clases, esto en distintos estados del país. En la Ciudad de México los maestros marcharán del Ángel de la Independencia al Zócalo capitalino, mientras mantienen el plantón instalado en el Centro Histórico desde la semana pasada. La coordinadora aseguró que las negociaciones con el gobierno federal pues no han dado resultados, no han cumplido sus demandas, y acusó que la presidenta Claudia Sheinbaum ha dialogado con distintos sectores, pero no con el magisterio disidente. Escuchemos a Jenny Pérez, es líder magisterial.
3: El llamado es necesario a seguir saliendo a las calles y fortalecer el plantón que tenemos aquí en nuestro estado y a nivel nacional. También informamos que estaremos sesionando el día de mañana en nuestra Asamblea Nacional Representativa. Estaremos valorando las acciones que vamos a impulsar como CENTE a nivel nacional. En ese sentido, pedimos a los compañeros que se mantengan informados a través de las estructuras organizativas.
1: Y vámonos con información de seguridad porque el alcalde de Cuautla, el panista Jesús Corona Damián, quien estaba prófugo de la justicia luego de ser acusado por sus vínculos con el cártel de Sinaloa y de haber recibido recursos ilícitos para financiar su campaña electoral a cambio de facilitar la operación de este grupo criminal en Morelos, pues fue capturado el sábado en la colonia Costa Azul, en Acapulco, Guerrero. Por medio de un mensaje en redes sociales, el secretario de Seguridad, Omar García Harfuch, apuntó que esta detención es en el marco del operativo Enjambre. Y autoridades federales localizaron en Tijuana, Baja California, un narcotúnel de 265 metros de largo y 6.3 de profundidad, equipado con iluminación, ventilación y un mecanismo electrónico deslizante que aparentemente conecta con San Diego, California. El inmueble servía como centro logístico para el tráfico de armas y drogas. En el sitio se incautaron cartuchos, metanfetaminas, marihuana y dispositivos móviles. Y autoridades de Jalisco confirmaron el hallazgo sin vida del empresario joyero Jaime Arias García, quien había sido reportado como desaparecido desde el pasado 26 de mayo, tras ser visto por última vez en el municipio de San Gabriel. De acuerdo con las investigaciones, el empresario de 74 años realizaba compras en la zona y se dirigía hacia la comunidad de Alistas, cuando se perdió comunicación con él. Cámaras de seguridad captaron posteriormente su camioneta circulando sin su presencia y más tarde el vehículo fue localizado en Ciudad Guzmán con huellas de sangre. La Fiscalía de Jalisco mantiene abiertas las investigaciones para esclarecer lo ocurrido. Y en nuestro país ocurrieron durante este 31 de mayo 55 homicidios. Durante todo el fin de semana, 134 personas fueron privadas de la vida. Y solamente le damos un dato, durante mayo, el mes de mayo de este 2026 cerró con 1.318 homicidios dolosos. Y vamos con información económica, porque el gobierno federal y el sector privado renovaron por 6 meses más el paquete contra la inflación y la carestía, con el que se mantendrá en 910 pesos el precio máximo de una canasta de 24 productos básicos. Durante el anuncio en Palacio Nacional, la presidenta Claudia Sheinbaum aseguró que este tipo de acuerdos han ayudado a contener la inflación y a proteger el poder adquisitivo de las familias, particularmente del sector más vulnerable.
4: Si no hubiéramos hecho nada, la inflación probablemente estaría en 10-12%. Y no hay nada que le haga más daño a la economía y particularmente a las familias de menos recursos que la inflación.
1: Por su parte, el secretario de Hacienda, Edgar Amador, destacó que el acuerdo se mantiene en coordinación con 32 empresas productoras, proveedores y tiendas de autoservicio.
5: Tenemos la instrucción de la presidenta para ampliar productos donde los proveedores y los puntos de venta se comprometan a mantener precios. Así que hemos comenzado la revisión de propuestas que sumen al marco del PASIC para asegurar la estabilidad de precios de un mayor número de productos. Este esfuerzo no habría sido posible sin la participación decidida de las cadenas afiliadas a la Asociación Nacional de Tiendas de Autoservicio y Departamentales, así como de Walmart de México, y de un amplio grupo de empresas proveedoras nacionales del sector agroalimentario, industrial y de bienes de consumo básico, que han demostrado compromiso con México y con las familias mexicanas más vulnerables. Hoy, no solamente renovamos un acuerdo económico, hoy renovamos un compromiso social.
1: Y el presidente del Consejo Coordinador Empresarial, José Medina Mora, destacó la importancia del acuerdo.
6: Este acuerdo voluntario entre el gobierno y el sector empresarial es idéntico. Es algo que ya nos comentaba el secretario de Hacienda, han venido otros países a ver qué es lo que estamos haciendo, cómo es posible que logremos estos éxitos. Recordarán ustedes, en el 22 la inflación llegaba casi al 9% y gracias al PASIC este logró bajarse hasta el 4.5%. Será un reto mayor ahora bajarlo del 4.5% al 3%. Pero estoy convencido que este diálogo, estas mesas de trabajo que se han establecido, que permiten justo entender cuál es la problemática que está deteniendo alguno de los productos y con esto tener también el apoyo del gobierno para agilizar los trámites, pero también para quitar aranceles y poder importar algunos productos cuando falta producto en México, y en ese diálogo lograr el objetivo.
1: Y vámonos con información internacional, porque el empresario y abogado de derecha Abelardo de la Espriella y el candidato izquierdista Iván Cepeda disputarán la presidencia de Colombia en una segunda vuelta el próximo 21 de junio, tras no lograr ninguno de los dos el domingo el número de votos necesarios para imponerse en una cerrada primera ronda. Ambos candidatos se lanzaron duras críticas.
7: anoche todos nuestros esfuerzos para reunir y congregar las fuerzas necesarias para derrotar con una clara verificación electoral al señor Abelardo de la Espriella. ¿Quién es el señor de la Espriella? Abogado de narcotraficantes y estafadores a los cuales ha estafado. Es un estafador de estafadores. Estafador de narcotraficantes.
1: Mientras que la candidata Paloma Valencia declinó a favor de Espriella.
8: De manera personal, hoy, como Paloma Valencia, la mujer que quería ser su presidenta, anuncio mi apoyo al doctor Abelardo de la Espriella. Te invito a que derrotemos a Cepeda, a que el neocomunismo que impera en este país no continúe.
1: Y bueno, ¿qué dijo el presidente Gustavo Petro? Pues desconoció los resultados, al menos de esta primera vuelta allá en Colombia. Y en más información internacional, las celebraciones en Francia tras la obtención de la segunda Liga de Campeones del PSG, conseguida el sábado frente al Arsenal, se vieron empañadas por un saldo trágico. Una persona fallecida y dos heridos en estado crítico, incluyendo a un joven de 17 años que se debate entre la vida y la muerte. Este balance es similar al registrado el año anterior, tras la primera conquista del torneo europeo por el equipo parisino. En el transcurso de los festejos se reportaron además 57 agentes de la policía lesionados y 219 civiles con heridas de diversas consideraciones, 8 de ellos graves. Por su parte, el Ministerio del Interior dio a conocer que se efectuaron 780 detenciones a nivel nacional. Y ante estos hechos, el presidente francés Emmanuel Macron expresó este domingo su más firme condena por los graves incidentes y disturbios que tuvieron lugar en la capital y en otras localidades de Francia.
9: Parce que malheureusement on a vu et je veux pas qu'on s'habitue à ça.
10: Desgraciadamente hemos visto y no quiero que nos acostumbremos a esto y nadie tiene ganas de que nos acostumbremos a esto. Escenas de violencia inaceptables en París y en otras ciudades. Quiero agradecer a todas nuestras fuerzas del orden. Eso no es el fútbol, eso no es el deporte, no es lo que amamos. Así que gracias a nuestros policías y a nuestros gendarmes. Seremos implacables con aquellos que han sido atrapados. No queremos ver más esto. Se acabó. Estamos hartos.
9: On ne veut plus voir ça, fini. On en a ras le bol. Terminé.
1: Y pues la espera terminó para nuestro país y es que Javier El Vasco Aguirre pues presentó finalmente la lista definitiva de los 26 futbolistas que representarán a México en el Mundial 2026, el cual recordemos comienza con el partido del Tri contra Sudáfrica, eso en el Estadio Ciudad de México. A ver, vamos con esta lista: porteros, Raúl Tala Rangel, Guillermo Ochoa y Carlos Acevedo. Defensas, tenemos a Jorge Sánchez, Israel Reyes, César Cachorro Montes, Johan Vázquez, Jesús Gallardo y Mateo Litoncito Chávez. También tenemos a los mediocampistas Eric Lira, Orbelín Pineda, Álvaro Manguito Fidalgo, Brian Gutiérrez, Luis Romo, Edson Álvarez, Obed Vargas, Gilberto Mora y Luis Chávez. Y finalmente, atacantes, tenemos a Roberto Piojo Alvarado, César Chino Huerta, Alexis Vega, Julián Quiñones, Guillermo Memote Martínez, Armando Hormiga González, Santiago Jiménez y Raúl Jiménez. Y muchísima conversación se generó el día de ayer en redes sociales sobre la forma en que dieron a conocer a estos 26 mexicanos que van a estar disputando la Copa del Mundo. ¿Qué le pareció a usted este video? Muchos a favor, muchos en contra, muchos pues señalaban un error que al parecer tiene el video sobre el número de habitantes, que estamos en el número de habitantes, número de mexicanos. Bueno, pues hay muchos dicen que sí, muchos dicen que no, pero ¿qué le pareció a usted este video? Me puede comentar en Twitter, me encuentra como Diana Alcaraz D. Y bueno, pues ya, finalmente está ahí la lista de 26 pues jugadores, futbolistas que van a estar participando en la Copa del Mundo que inicia ya a escasos 11 días aquí en nuestro país.
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estamos escuchando a la cantante estadounidense Marilyn Monroe, actriz y cantante, quien nacía un día como hoy, pero de 1926, I Wanna Be Love With You, Marilyn Monroe, la estamos escuchando. El día de hoy sería su cumpleaños. Regresamos, esta es la primera emisión de MBS Noticias.

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1: Son las 7 de la mañana con 24 minutos a través de Lobo 106.1. Temperatura 21 grados centígrados.
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8: Son las 7 de la mañana con 26, 7:26 a través del Lobo 106.1. Temperatura 21 grados centígrados.
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0: Pedro Tello, ¿cómo estás? Buenos días. Pues información económica, las omisiones económicas en el discurso del segundo aniversario electoral de la presidenta Claudia Sheinbaum, que pues emitió el día de ayer en el Monumento a la Revolución. Pedro, ¿cómo estás?
1: Diana, buenos días. Qué gusto saludarte a ti y también a quienes nos escuchan. Pues mira, yo creo que la mayor parte de los análisis que se han formulado entre la tarde de ayer y la mañana de hoy, a propósito del discurso pronunciado ayer por la presidenta de la República en el Monumento a la Revolución, concentran, insisto, la mayor parte su atención en el llamado que hace a la autodeterminación de los pueblos y particularmente al tema de la defensa de la soberanía nacional contra el embate de la derecha extranjera y nacional. Y cierto, ese es el núcleo del mensaje que emitió al día de ayer.
0: Sí.
1: Pero no por ello el componente o el apartado dedicado a la economía deja de ser relevante. Y me parece que es un asunto que vale la pena abordar, Diana, auditorio,
0: sí,
1: porque entre los asuntos que enumeró la presidenta de la República, pareciera que estamos en el país de las maravillas.
0: Sí.
1: Parece que no tenemos un problema de empleo, parece que no tenemos un problema de inversión productiva, parece que la inflación sigue sin golpear a las economías familiares, y la verdad contrasta contra, digamos, el largo rosario de buenos números que presentó la presidenta de la República. Voy a referirme solamente a cinco de ellos, porque fueron varios los que ella mencionó, y voy a señalar sus contrapartes. Primero, señaló que la inversión extranjera directa en México ha llegado a un nivel récord para un primer trimestre del año. Eso es cierto. Lo que la presidenta de la República omitió es que de esa inversión extranjera en nivel récord, solamente el 7%, es decir, solamente 7 de cada $100 que ingresaron corresponden a inversión nueva, es decir, a empresas nuevas del extranjero que ven en México una verdadera oportunidad para instalarse y comenzar a ensamblar productos que vayan al mercado de Estados Unidos. Segundo, señaló el presidente de la República que tenemos un desempleo, una tasa de desempleo del 2.5%, que nos coloca como la tercera economía con el menor nivel de desocupación en el mundo, lo cual evidentemente no es correcto, de acuerdo con los datos del Banco Mundial, pero omitió la presidenta del señalar que la economía informal se ha convertido en la principal generadora de empleos en México. 55 de cada 100 personas tienen hoy una ocupación como obreros, empleados, trabajadores por cuenta propia o empresarios. 55 de cada 100 la tienen esa ocupación en el sector informal de la economía. Señaló que tenemos una inflación baja, pero omitió señalar que los alimentos frescos y procesados siguen siendo los que mayor crecimiento en sus precios registran desde el año 2022, para ser muy precisos. Y señaló también la presidenta de la República que hemos logrado tener niveles récord en exportaciones y un crecimiento significativo en el turismo. Omitió la presidenta de la República señalar que las empresas que dependen del mercado nacional y las actividades económicas que están enganchadas al mercado interno, pues son precisamente las que registraron en el primer trimestre de este 2026 números poco estimulantes que llevaron a la economía en su conjunto a cerrar los primeros tres meses de este año con un retroceso en la actividad económica nacional. Y omitió también la presidenta de la República señalar que en materia de empleo y de acuerdo con las cifras más recientes del IMSS, el total de fuentes de trabajo que se han creado en el sector formal de la economía en los primeros cuatro meses de este 2026 corresponde a uno de los niveles más bajos para los últimos 11 años y está lejos, muy lejos de las metas que tendríamos que estar atendiendo en materia de generación de empleos para cubrir al menos la demanda de quienes por primera vez acuden al mercado de trabajo. En fin, Diana, fue un informe o un mensaje donde la parte económica quedó desplazada a un segundo plano por la relevancia de lo que señalaba yo en materia de autodeterminación Nación y Defensa de la Soberanía Nacional, pero valía la pena contrastar los números que presentó la presidenta de la República contra las otras cifras, las de la realidad que está ahí, a pesar de que no figura en el mensaje de la presidenta de la República.
0: Y es que, pues, hablando justo de estos datos que tú mencionas, Pedro, pues también habló del salario mínimo, presumió que pues aumentó, que ya se encuentra en 9,000 pesos, un incremento del 154% desde el 2019. Pues señaló también que la pobreza laboral se encuentra en mínimos históricos desde el 2005, ya lo mencionabas tú, el desempleo en 2.5%, ubicando a México entre los 3 países con menor tasa en el mundo, según esto el INEGI. Bueno, pues estos son los datos que da el día de ayer la presidenta Claudia Sheinbaum. Pero hablando del empleo, Pedro Tello, no sé, comentarte un dato que el día de ayer se dio a conocer, donde señala que México se mantiene entre los países con más jóvenes fuera de la escuela y el empleo. Esto de acuerdo con la OCDE, lo dio a conocer la Organización para la Cooperación y el Desarrollo Económico, y esto pese a la expansión de becas y programas sociales desde el 2019. Y es que la OCDE, de acuerdo con las series comparables del organismo, la proporción de jóvenes fuera de la escuela y del empleo en México ha permanecido en niveles persistentemente altos, cercanos al 20% en mediciones recientes y con picos cercanos al 24% en algunos años previos al 2018. Ya lo mencionabas también tú, las personas que por primera vez no tienen o tendrían que tener un empleo, pues no se está registrando muy bien. Y esto, pues, de acuerdo a la OCDE que se da a conocer el día de ayer.
1: Sí, por supuesto. Yo te diría, Diana, que estos datos que hablan de los problemas que prevalecen entre los jóvenes en México en materia de educación y de ocupación remunerada reflejan otro de los grandes, pero de los grandes, grandes desafíos de los que nos hemos olvidado un poco. Uh-huh. México está atravesando en materia de edad promedio de población por la última etapa de un país emergente en materia económica con una población predominantemente joven y con capacidades productivas disponibles para poder convertirse en generadoras de riqueza. Y si no somos capaces de ofrecer una educación apropiada en calidad, en oportunidad, y al mismo tiempo diría yo que sea una educación que empate con los requerimientos de la actividad económica nacional, y si al mismo tiempo no somos capaces de generar fuentes de trabajo suficientes para los jóvenes en el sector formal de la economía, vamos a perder ese gran factor de crecimiento y generación de riqueza que es la edad promedio de los trabajadores en México. Hoy Europa es una región donde el envejecimiento de la, o más bien la madurez de la población en edad de trabajar, los coloca frente a la disyuntiva de qué van a hacer para poder impulsar la generación de riqueza habida cuenta del envejecimiento natural de su población. Y en México tenemos un gran factor potencial de crecimiento, sí, que no lo estamos aprovechando por educación ni por la generación de empleos suficiente, Diana.
0: Y es que también mencionaba esta información de la OCDE que, bueno, pues la mayoría de los jóvenes pues no teníamos no se tiene el registro precisamente de actividad económica porque se están volcando principalmente a la informalidad.
1: Sí, por supuesto. Cuando 55 de cada 100 personas ocupadas están en la informalidad, estamos hablando de personas que no tienen servicios de cobertura social, sí, que carecen de prestaciones y que trabajan al margen de lo que dicta la Ley Federal del Trabajo para quienes teniendo una ocupación remunerada deberían tener al mismo tiempo la cobertura legal y la cobertura de los servicios de atención médica que requieren. Así que tenemos un país con grandes potencialidades, sin lugar a dudas,
0: sí,
1: pero también tenemos un país con que viene arrastrando problemas que no hemos podido atender adecuadamente y se vienen convirtiendo al mismo tiempo, diría yo, en anclas importantes para volver a tomar la vía de un crecimiento estable, sostenido y cada vez más dinámico, Diana.
0: Pues ahí está el tema, Pedro. Te encontramos en tus redes sociales. ¿Cómo?
1: Síganme en @PTIOVillagrán en X y que tengan un espléndido día.
0: Muchísimas gracias, es Pedro Tello.
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0: Pues continuamos con información económica, porque ya le comentábamos un poco más temprano de esta renovación del acuerdo PASIC para contener la creciente inflación. Es información que se dio hace unos días aquí en nuestro país, en el que estuvo presente la presidenta Claudia Sheinbaum, el secretario de Hacienda y también estuvo el sector empresarial. La información es de Hatsiri Magallanes.
3: Gracias, Diana. Buenos días. Con el objetivo de contener el aumento de precios de productos de la canasta básica con un costo no mayor a los 910 pesos mensuales, el gobierno federal y la iniciativa privada renovaron el paquete contra la inflación y la carestía, el denominado PASIC. En el patio central de Palacio Nacional, la presidenta Claudia Sheinbaum estuvo acompañada de integrantes de su gabinete y del sector empresarial para atestiguar la firma de este documento. Al respecto, el secretario de Hacienda, Edgar Amador, afirmó que el PASIC se ha consolidado como una política pública contemplada dentro del Plan Nacional de Desarrollo y del Plan México. Comentó que tienen la instrucción de la presidenta Claudia Sheinbaum para ampliar el número de productos y que se mantengan los precios.
4: Tenemos la instrucción de la presidenta para ampliar productos donde los proveedores y los puntos de venta se comprometan a mantener precios. Así que hemos comenzado la revisión de propuestas que sumen al marco del PASIC para asegurar la estabilidad de precios de un mayor número de productos. Este esfuerzo no habría sido posible sin la participación decidida de las cadenas afiliadas a la Asociación Nacional de Tiendas de Autoservicio y Departamentales, así como de Walmart de México, y de un amplio grupo de empresas proveedoras nacionales del sector agroalimentario, industrial y de bienes de consumo básico, que han demostrado compromiso con México y con las familias mexicanas más vulnerables. Hoy no solamente renovamos un acuerdo económico, hoy renovamos un compromiso social.
3: José Medina Mora, presidente del Consejo Coordinador Empresarial, destacó que se trata de un acuerdo inédito y advirtió que sacará a México adelante. A su vez, la presidenta destacó que su gobierno no se cruzó de brazos y de no haber actuado, la inflación probablemente estaría hasta en un 12%.
5: Si no hubiéramos hecho nada, la inflación probablemente estaría en 10-12%. Y no hay nada que le haga más daño a la economía y particularmente a las familias de menos recursos que la inflación, porque pues representa adquirir menos y afectar la vida familiar. Entonces, cuando nos ponemos de acuerdo, es muy importante. Como he dicho, a veces no estamos de acuerdo en unas cosas, en otras, y no pasa nada. Afortunadamente vivimos en un país democrático y queremos que así siga siendo. Pero lo más importante es cuando nos ponemos de acuerdo. Y el día de hoy celebro, de verdad, celebro este esfuerzo que están haciendo por permitir que las familias mexicanas puedan seguir teniendo acceso a productos a buen precio.
3: La información que tenemos. Buenos días.
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Estamos escuchando a la cantante argentino-mexicana Amanda Miguel, y es que hoy cumple 70 años. Que estamos escuchando Así no te amará jamás, Amanda Miguel. Es la primera emisión de MBS Noticias. Regresamos.

0: está en Sanborn.
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2: 7:42, 18 antes de las 8 de la mañana. Temperatura 21 grados centígrados.
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2: Siete de la mañana ya con 44 minutos aquí en el Lobo 106.1. Temperatura 21 grados centígrados.
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15: Totalitarismo al que todos estamos expuestos.
16: Si combates al crimen organizado, pero eres del PAN de oposición, se te persigue. Pero si eres gobernador de Morena y cogobiernas con el crimen organizado, se te defiende. Nadie le va a tocar ni un pelo a la gobernadora.
17: Pues que es una traidora a la patria, una sinvergüenza. Esta gobernadora no tiene pena. Ella está vinculada con el gobierno norteamericano. Y yo no tengo duda de que el gobierno norteamericano le debe haber dicho que ella es su candidata para el 30.
18: Están atacando, obviamente, a los opositores. Quieren, según ellos, empatar los cartelones. Traen muchos fierros en la lumbre. Traen como estrategia tratar de atacar a todo lo que sea la oposición y atacar a los medios de comunicación no afines.
19: Pues ahí está información, todo lo que escuchamos es información de política, politiquería, que le llamamos aquí en esta primera emisión de MVS Noticias. Y pues ya le comentábamos un poco más temprano este evento que tuvo el día de ayer la presidenta Claudia Sheinbaum en el Monumento a la Revolución aquí en la Ciudad de México para conmemorar el segundo aniversario de su triunfo electoral del 2024. El evento reunió a 130 mil asistentes de acuerdo con cifras oficiales del gobierno capitalino y bueno, pues fue replicado publicados simultáneamente en 30 estados del país. Para platicar sobre este tema, tenemos en la línea al diputado de Morena, Alfonso Ramírez Cuevas. ¿Cómo está? Buenos días.
0: Ramírez Cuellar.
19: Cuellar, perdóneme, le estoy cambiando aquí el apellido. Una disculpa, Alfonso Ramírez Cuellar.
0: ¿Cómo está, Diana? Muchísimas gracias por esta oportunidad. Pues fue un evento impresionante.
19: Sí.
0: En todo el país, la gente salió a las plazas públicas a reivindicar no solamente el apoyo a la presidenta de nuestro país. Conmemoramos el segundo aniversario del triunfo electoral. Se dio un informe muy completo de las acciones que nuestra presidenta ha venido realizando y se dejaron claras las circunstancias y nuestra oposición a una política que no es de respeto, no es de colaboración, no es de armonía, y que esta política desde los Estados Unidos pues viene a afectar los esfuerzos que hemos hecho, porque nosotros siempre hemos colaborado en la seguridad fronteriza, hemos ordenado todo el flujo migratorio, hemos desmantelado una cantidad innumerable de laboratorios que producen drogas sintéticas, y también hemos enviado a todos los narcotraficantes que nos han pedido. La colaboración ha sido especialmente fuerte en materia económica, porque frente a todas las cosas hemos establecido una prioridad. Esa prioridad es el fortalecimiento del bloque comercial de América del Norte. Entonces no es justo, no es correcto, no es adecuado esta agresividad con la que sectores norteamericanos se dirigen intervienen en nuestro país. Entonces por eso fue muy categórica la presidenta de la República.
19: Incluso algunos voces de la oposición señalan que la presidenta Claudia Sheinbaum, o consideran que la presidenta Claudia Sheinbaum pues elevó el tono hacia Estados Unidos al pues denunciar esta injerencia extranjera en nuestro país. ¿Ustedes lo consideran así?
0: Sí, es que ya es mucho, es sistemático, no tiene nada que ver con las solicitudes de extradición. En México hay una lucha muy fuerte, y es una lucha que se va a profundizar en los próximos meses, una lucha contra la impunidad. En México el que la hace la tiene que pagar, independientemente del puesto que ocupe,
19: sí,
0: del partido que sea. Las autoridades mexicanas tienen que ser las responsables de ir a fondo en la investigación de todas las acusaciones, de todos los señalamientos. En esto no va a haber ningún paso atrás. México tiene que dar una muestra fehaciente, y lo está dando nuestra presidenta de la República, para combatir a los criminales y también para combatir a todos aquellos que tienen vínculos con los criminales. Estamos decididos a separar el poder del dinero criminal,
19: sí,
0: de las acciones electorales y del poder político. En eso no hay ninguna duda.
19: La presidenta Claudia Sheinbaum mencionaba el día de ayer pues estas solicitudes de Estados Unidos de detener a algunos ciudadanos mexicanos, hablando precisamente del gobernador con licencia de Sinaloa, Rubén Rocha Moya, y 9 mexicanos más, funcionarios y exfuncionarios de ese estado. Muchos lo traducen como que, bueno, pues la presidenta Claudia Sheinbaum defiende al exgobernador, o bueno, al gobernador con licencia, e incluso a estas personas señaladas por Estados Unidos, algunas de ellas que, recordemos, pues ya se entregaron a las autoridades norteamericanas. Pero pues bueno, dicen, bueno, lo que pasa que la presidenta Claudia Sheinbaum defiende a estos morenistas. ¿Ustedes creen que sea correcta esta lectura?
0: Bueno, al parecer hoy inician los juicios allá en los Estados,
19: sí,
0: Unidos, de algunas gentes que se entregaron, particularmente del exsecretario de Seguridad Pública del estado de Sinaloa. Y ayer quedó perfectamente claro que lo que la presidenta está diciendo es, son las autoridades mexicanas, es la Fiscalía General de la República, es la Unidad de Inteligencia Financiera la que ha decidido abrir carpetas de investigación, y también la que ha determinado que las cuentas personales se aseguren. Entonces todos los pasos, todos los procesos legales están siendo cubiertos para, en caso de que se encuentren culpables estas 9 personas que están siendo señaladas, sean castigadas conforme a las leyes mexicanas y también se establezcan los mecanismos de colaboración con las autoridades de los Estados Unidos.
19: Sí.
0: Ellos tienen orden de aprehensión en los Estados Unidos. Aquí se está haciendo toda la investigación de manera exhaustiva, muy profunda, y en México el que la hace la paga. Aquí no vamos a tolerar absolutamente ninguna impunidad.
19: Este posicionamiento, pues unos lo leen como pues defensa, ¿no?, de la presidenta Claudia Sheinbaum a estos funcionarios y exfuncionarios, otros más lo leen como, bueno, pues defender la soberanía nacional, pero este posicionamiento en específico o el caso de Rocha Moya y los funcionarios y exfuncionarios, ¿usted cómo considera que estaría pues favoreciendo o estaría afectando precisamente a Morena rumbo a las elecciones del 2027?
0: No, lo que estamos pidiendo es simple y sencillamente que no se intervenga. Ellos tienen elecciones en noviembre.
19: Uh-huh.
0: Es evidente que una bandera antimigrante, una bandera de condenar y de estigmatizar a México, a veces les da resultados electorales para que tengan mayores preferencias en su país.
19: Uh-huh.
0: Pero no puede ser correcto, no es justo, no es adecuado que utilicen las circunstancias que vivimos en México para que ellos eleven sus preferencias electorales.
19: Claro.
0: Y puedan triunfar en las elecciones de medio término. Eso es lo que se está criticando, por eso se dice que no deben de intervenir en el proceso electoral mexicano, y creo que eso es lo más adecuado, lo más correcto.
19: Y cambiando un poquito de tema, ¿qué le pareció la reaparición de los expresidentes panistas Vicente Fox y Felipe Calderón allá en Chihuahua respaldando a la gobernadora Maru Campos?
0: Pues todos tienen derecho, aquí México es un país de libertades, aquí se respeta absolutamente a todos, no se estigmatiza ni se persigue ni se condena lo que diga o lo que hagan los partidos opositores.
19: Uh-huh.
0: Creo que tienen muy poca autoridad moral por todo el desempeño que tuvieron al frente del Poder Ejecutivo de nuestro país, pero sí hay un respeto a la libertad de expresión y de organización, y no se persigue ni se va a perseguir absolutamente a nadie.
19: ¿Cree que la oposición está despertando, que está pues reagrupándose y tomando fuerza nuevamente?
0: Pues ojalá y tengamos oposición. Yo creo que es muy saludable para nuestro país que México tenga una oposición muy propositiva, muy responsable, que también sea una oposición que condene la intervención descarada que en muchas ocasiones sectores de Estados Unidos están desatando y con ello perjudicando a nuestro país, pero ellos tienen todo el derecho y toda la libertad de poder pronunciarse. Ojalá y tengamos una oposición pues muy responsable y de mucha proposición.
19: Claro.
0: Creo que México lo necesita.
19: Exactamente, a la altura de los mexicanos. Pues diputado, le agradezco muchísimo estos minutos en la primera
0: Diana,
19: emisión.
0: Muchísimas gracias a usted por esta oportunidad.
19: Que tenga buen día, es el diputado de Morena, Alfonso Ramírez Cuellar. Muchísimas gracias. Y pues también tenemos en la línea al diputado del PAN, Federico Doring, para platicar pues de este meeting, de este pues arropo que tuvo el día de ayer la gobernadora de Chihuahua, Maru Campos, allá con pues bases importantes de la militancia del Partido Acción Nacional. Diputado Federico, ¿cómo está? Buenos días.
20: Hola, ¿cómo estás, Diana? Buen día.
19: Muchísimas gracias por estos minutos en esta primera emisión y pues un balance de lo que ocurrió el día sábado allá en Chihuahua.
20: Pues es muy claro, en Chihuahua se juntaron los demócratas, los mexicanos que quieren vivir en paz, en tranquilidad, los que defienden, como yo y como muchos, que Maru Campos haya combatido al narcotráfico. Ese municipio de Morelos,
19: uh-huh,
20: Diana, lo gobierna Morena, lo gobierna con un candidato, okay, que fue candidato único en 2021 y se reeligió con un solo contrincante de MC en 2024. Es uno de la Sierra Tarahumara, donde hay narcolaboratorios, donde hay esclavitud, donde el narco, así como pasaba con el rancho Izaguirre en Teuchitlán,
19: sí,
20: levanta muchachos en las ciudades, les ofrece empleo y los secuestra, los mete a trabajos forzados, a esclavitud. Eso está acreditado en trabajo periodístico y es la caja chica de las campañas de Morena en el estado. De ahí no sale el senador Loera de Morena y la senadora Andrea Chávez. Por eso están tan molestos, porque les quitaron su caja chica. Y pues eso es muy fácil de contrastar con el mitin a favor del narcotráfico ayer aquí en la Ciudad de México.
19: ¿Qué lectura se le da a la reaparición del expresidente Vicente Fox y Felipe Calderón? Desde hace muchísimos años no aparecían, menos juntos, y en un, pues un, digamos, en un meeting o en una actividad política del Partido Acción Nacional.
20: La llamada que pretende hacer Claudia Sheinbaum en contra de Maru Campos es más grande que cualquier diferencia que hubiese habido entre cualquier panista o expanista en el pasado.
19: Sí.
20: Nada es más importante ahorita que defender la paz y la seguridad de los mexicanos. Claro. México está dividido en dos: los que están luchando contra el narco y los que lo están abrazando y se meten a la cama con el narco para ganar elecciones. Y bueno, pues si Vicente Fox quiere seguir viviendo en un país en el que pueda salir a caminar, en el que algún día no tenga que estar preocupado porque pierda su integridad física, su patrimonio, su libertad, que lleguen unos narcos a su rancho y le quiten el rancho a la mala, como sucede en otros estados, que no pasa en Guanajuato, pues todos tenemos que defender nuestras libertades o nos ponemos las pilas o nos vamos a volver todos Tamaulipas, todos Sinaloa. Eso es lo que ofrece Morena, hacer de México un espejo nacional de Sinaloa.
19: Una pregunta, ¿el expresidente Felipe Calderón regresa al PAN? Recuerdo que había renunciado a su militancia al Partido Acción Nacional.
20: No, él dijo cuando Jorge Romero ganó y el relanzamiento, que pondría pausa en lo que tomaba la decisión. Dijo palabras más, palabras menos, algo así como que dependiendo de qué tan, pues no me acuerdo si la palabra fue sincera, pero fue lo que dio a entender, qué tan real o efectiva sea la apertura y la ciudadanización del PAN, en función de eso volvería a militar, quien es compañera de nosotros en el grupo parlamentario de su esposa, Margarita desde hace varias legislaturas.
19: Ah, pues ahí está. Y bueno, considera que la oposición pues ya finalmente está despertando, se está reagrupando, está tomando fuerza rumbo al 2027, incluso pues para 2030.
20: Sí, por supuesto. A ver, es una tragedia que lo que haya catalizado la decisión sea esta canallada contra Maru, pero sí es evidente que todo mundo tiene la pila más puesta, que todos los panistas tienen más garra, que estamos más ávidos de salir a la calle a ganar elecciones. Y déjame decirte una cosa final que no es menor, ¿eh?
19: Sí.
20: A ver, ¿por qué está haciendo la canallada Sheinbaum, más allá de que le gane las elecciones con sus narcos? Porque ella trata de distraer la atención. Déjame ponerte ejemplos concretos de los que ya casi no se habla en México.
19: Por favor.
20: Ya casi no se habla de la barredora y de Adán Augusto. Y ahí está Hernán Bermúdez en la cárcel sin sentencia. No avanza la justicia en su contra. Ah, pero como Adán Augusto pidió licencia como coordinador.
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21: ¿Qué tal? Muy buen día. Muchas gracias por estar con nosotros por la mañana el día de hoy, que es primero de junio del año 2026. Estamos iniciando, mire, el mes más bonito del año y el que marca la mitad de este 2026. Aquí terminando, bueno, dos días después de que termina, se nos llega la mitad del año que va corriendo y ya empezamos con el conteo regresivo de meses, por lo menos, ¿verdad? O sea, yo entiendo que todavía faltan muchos días y que se pueden recuperar mucho tiempo, pero ya llega el verano también, llega la época de más calor, ya se notó ayer, ya se va a notar ahora con esos 36, 37 grados que están dando ya los termómetros. No hemos tenido 40. Este mayo ha sido seco en cuanto a que no ha habido lluvias, pero ha sido un poquito más benigno en cuanto al calor, poquito, unos grados, 3, 4 grados abajo. A ver si las lluvias que se supone llegarán esta semana logran atemperar un poquito el asunto y que tanta lluvia llega, porque nos dijeron que iban a ser más nublados que lluvias. Ojalá que no, que sí haya lluvia fuerte. Pero bueno, ese es otro tema. Lo que sí está llegando es un nublado, pero en la política del país. Ayer un evento de la presidenta, antier un evento de la gobernadora, uno aquí en Chihuahua, otro en la Ciudad de México, en donde, por un lado, la gobernadora reúne al panismo que no se había reunido en años. Es más, al panismo que nunca estuvo junto lo reunió la gobernadora en Chihuahua. Vicente Fox y Felipe Calderón nunca fueron muy de cariños uno del otro y de cualquier manera los juntó y juntó también a panistas de diferentes corrientes para darle su aval aquí en Chihuahua, ahí en el centro de convenciones. Luego, al día siguiente la presidenta celebra 2 años de su triunfo electoral en el 2024, que sería precisamente el día de hoy, el 1 de junio, cuando en realidad se dio ese triunfo, pero lo celebró ayer por ser domingo en un evento masivo ahí en el Monumento a la Revolución, con un discurso que sí tuvo números y cifras de lo que había pasado en estos 2 años, pero tuvo más bien una dedicatoria a Estados Unidos, ¿no? Fue una dedicatoria a Estados Unidos, un asunto de vacunación, siento yo, ¿no? Digo de una vez el discurso, porque después van a seguir viniendo los ataques. Ahí lo veremos, lo platicamos ahorita en camino. Pero primero permítame saludar a toda la gente que nos está viendo y escuchando a través de Lobo, porque después van a seguir viniendo los ataques. Ahí lo veremos, lo platicamos ahorita en camino. Pero primero permítame saludar a toda la gente que nos está viendo y escuchando a través de Lobo 106.1.

0: Guerrero, todos estos lugares donde usted nos puede ver, escuchar, Parral y demás, ya lo sabe. Ahí listos para que usted nos vea a través también del Facebook, en la página de Lobo 106.1, en la página de Lobo TV Chihuahua, y además también ahí en varias páginas que nos permiten replicar, incluyendo, por supuesto, Jonathan Radio MX y también Centinela Digital. Y por supuesto, a los que están en Alexa, en la aplicación de Android y Apple de Lobo Stream, que usted la puede descargar completamente gratis de App Store y Play Store, y a los que están también en las computadoras, en los simuladores de radio, en donde usted nos esté viendo, escuchando, gracias por hacerlo. Y acompáñenos toda la hora, tenemos muchas noticias, mucha información, y sus mensajes son los más importantes. Es la nota del día, el 614-106-1074, o ahí en Facebook Live. Vamos con las notas más relevantes de este día, primero de junio, y el fin de semana, ¿no?, que estuvo movidito aquí. Realizan concentración a favor de la presidenta de la gobernadora, Maru Campos. Asisten expresidentes del país, los del PAN, a este evento. Gran evento en Ciudad Juárez por 2 años del triunfo de la 4T, se juntan más de 30,000 personas. Fallece el titular de la Junta Municipal de Agua y Saneamiento de Ciudad Juárez en un accidente carretero cuando regresaba precisamente a esa frontera. Y el día de hoy va a estar con nosotros el director de Obras Públicas del Estado, Carlos Rivas. Todo esto y más por la mañana.
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0: Bueno, ahí le va. El sábado se llevó a cabo en el Centro de Convenciones una reunión en la que estuvieron presentes los expresidentes de la República, Felipe Calderón, y también Vicente Fox. Ahí está el momento en que miles de personas, la verdad estaba lleno, es más que lleno porque había gente hasta afuera, estaban todos platicando en torno a esto que es la reunión para apoyar a la gobernadora. Durante su intervención, Felipe Calderón, que fue de los oradores, se lanzó contra el gobierno federal acusándolo de demoler la democracia y utilizar las instituciones del Estado para perseguir a los opositores políticos. Calderón Hinojosa inició su mensaje asegurando que su... Yo escucho muy fuerte, no sé si está tan fuerte, pero escucha muy, muy fuerte. No me puedo monitorear, si le quitan, por favor, ándele, porque no me puedo monitorear nada. Oía nada más los gritos. Para perseguir a los opositores políticos, Calderón Hinojosa inició su mensaje asegurando que su presencia en el estado de Chihuahua corresponde a un imperativo ético y a la necesidad de hacer lo correcto. Le dijo a Maru Campos, tenía que venir porque te están haciendo algo que es una traición. Aquí está Felipe Calderón.
2: Tú sabes todo lo que implicó. Decidí venir porque me enseñaron en la vida que más allá de lo conveniente, lo que hay que hacer es lo correcto. Y lo correcto hoy es estar con Maru. Porque estás sufriendo una injusticia y sobre todo porque estar aquí es estar al lado de los ciudadanos, del lado de la seguridad y del lado de la justicia.
0: Ahí está lo que dijo Felipe Calderón. Por su lado, el expresidente de la República, Vicente Fox, señaló que en Chihuahua va a renacer la democracia y agregó que el objetivo es rescatarla el 2027, haciendo que no haya un Congreso a favor de Morena. Vicente Fox afirmó que el actual gobierno lleva 90 cambios constitucionales orientados a convertir el país en una dictadura y además habló de que aquí en Chihuahua no va a triunfar la marranada, así dijo, que le quieren hacer a la gobernadora. Esto es lo que dice Vicente Fox.
3: Que quiero dejar aquí con ustedes es que en el 2027 logremos un mínimo de que nadie tenga mayoría en el Congreso Federal e inclusive en los estatales. Vamos a ponerles el freno a un caballo desbocado. Vamos a obligarlos a dialogar por el presupuesto, a dialogar por los cambios legales y constitucionales. Recuerden que hoy estos tipejos ya llevan 90 cambios constitucionales. Han tejido un impresionante conjunto solo para volverse autocráticos, solo para volverse esa dictadura perfecta que ya tuvimos en el pasado.
0: El expresidente estuvo...

0: Estuvo al lado de la gobernadora ahí en el evento y la gobernadora le tocó hablar ante lo que aseguró es una persecución política que enfrenta tras la destrucción de un narcolaboratorio en el estado en el estado. La gobernadora Maru Campos aseguró que ante estas personas, hay quien decía que eran 12 mil, 14 mil, 15 mil, no sé, pero estaba lleno el asunto. Reunidas ahí en la capital del estado, recordó que el régimen de Morena empezó en Chihuahua a caer, que eso es lo que se tiene que recordar en el tiempo. Así como la historia no borrará los nombres de quienes traicionaron a la patria, indicó que hoy el partido oficialista ha creado un sistema en el cual el narco no solamente es su aliado, sino que es quien toma las decisiones y por eso actúan en total impunidad, con certeza de que nadie los va a detener. Subrayó que nada de lo que pasa es normal y no se puede verlo como si lo fuera. Aquí está lo que dijo Maru Campos. Es lo que señala la gobernadora Maru Campos en este mitin. Justo ahí tuvimos la oportunidad de hablar con la diputada Kenia López Rabadán, que es la presidenta de la Cámara de Diputados en este momento, y informó algo que, mire, cuando usted no ratifica una denuncia, la denuncia no puede proceder. Eso es en todos los niveles de la justicia, porque cuando yo lo platicaba ayer con una persona me dicen, es que están brincándose la ley. No. Usted tiene que presentar una denuncia y después tiene que presentar la ratificación de la misma para que corra legalmente la investigación por parte de la autoridad. Pues resulta ser que la ratificación del juicio político nunca se hizo. O sea, la presentan el martes y tienen miércoles, jueves y viernes para llevar la ratificación, 72 horas. No se presentó y Maru Campos queda legalmente con un juicio político inexistente. ¿Por qué inexistente? Porque no hay documento que la ratifique. Así lo explica Kenia López Rabadán. Mira, aquí está.
1: La Ciudad de México me han informado el día de hoy que no fue ratificado. Tenían quienes estaban solicitando el juicio político 3 días para ratificar. ¿Eso qué significa que no esté ratificado? Pues que no existe ya, en términos formales, una solicitud de juicio político en contra de la gobernadora Maru Campos. Una vez que no se ha ratificado, no se tiene por presentado la solicitud de juicio político y la verdad es que desde mi perspectiva me parece que sin lugar a dudas, bueno, pues es un ejemplo claro de que siempre será bueno estar del lado correcto de los niños.
0: Ahí está lo que dice Kenia López Rabadán. Por cierto, la ratificación se da o no se da dependiendo obviamente del que va a denunciar. Hay dos opciones básicamente por las que no se da la ratificación. Una, porque yo sabiendo que se cometió el delito decido que no es bueno procesar a la persona. O sea, digo, no, no la vamos a procesar a él, a ella, a quien sea. O simplemente ya si es cosa personal, a lo mejor veo el mundo de necesidades que se va a tener en esa opción y digo no. Sé que se hizo el delito, pero no. O dos, porque no tengo las pruebas para hacerlo. O sea, no hay muchas opciones. O no quiero hacerlo, o no puedo hacerlo. Lo de la ratificación, en este caso, pues serían los diputados de Morena los que tendrán que decir por qué no ratificaron esta denuncia con el expediente necesario para que la Cámara de Diputados la tomara en cuenta. Ahora, ahorita vamos adelante. Voy a tener a el senador. Lo entrevisté al senador, al ex senador, perdón, Roberto Gil Schwartz, ex senador de la República, que es el representante legal de Maru Campos, con todo lo que está pasando legalmente con ella. Más adelante tenemos esta entrevista, es una entrevista completa que le hice el sábado precisamente. Pero ahorita vamos a continuar con las notas de lo que está pasando o de lo que pasa aquí en Chihuahua. Ayer domingo, cuando regresaba precisamente de este evento, falleció Marco Licón Barraza, que se desempeñaba como director de la Junta Municipal de Agua y Saneamiento. El accidente se dio en el tramo carretero Chihuahua-Juárez, a la altura del kilómetro 100. Se reportaron 4 heridos y 2 personas fallecidas. Entre los heridos se reportaba también una niña de 2 años, al parecer de su familia. Fuentes indican que el funcionario de 51 años viajaba por la carretera cuando ocurrió el percance en donde falleció Licón Barraza, que viajaba de regreso de Chihuahua a Juárez. Ahí se ve mejor esta imagen que la otra, porque la otra estaba más, fue así como que rápidamente tomada, pero mira, ahí está pues lo que pasó en la carretera el día de ayer domingo por la mañana. Ante esto, la gobernadora de Chihuahua, Maru Campos, lamentó el fallecimiento de Marco Licón, director de la Junta Municipal de Agua y Saneamiento de Ciudad Juárez, a quien describió como un hombre comprometido con la vocación de servicio y un gran colaborador. A través de un mensaje difundido en redes sociales, la mandataria estatal expresó su pesar por la pérdida del funcionario y envió condolencias a su familia, amigos y seres queridos. Con profunda tristeza recibí la noticia del fallecimiento de Marco, director de la Junta Municipal en Juárez, un hombre comprometido con vocación de servicio y gran colaborador, escribió la mandataria en redes sociales. Así las cosas. Descanse en paz Marco Licón, pero además también un abrazo solidario a su familia. Al regreso, la presidenta también tuvo evento. Y en Ciudad Juárez hubo una buena concentración, que por cierto ella lo da a conocer una fotografía que también aquí la tenemos en Twitter, bueno, en X ahora, y todo lo que se pasó en esta, que tuvo un espacio exactamente para Caso Chihuahua dentro de esta presentación, la presidenta Claudia Sheinbaum. Esto y la entrevista con Roberto Gil Schwartz, ahorita en el siguiente segmento. No se vaya, estamos por la mañana, 614-106-1074, el WhatsApp de Lobo 106.1. Volvemos, 8:15.
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3: Buenos días por la mañana. Qué gusto saludarlos en este lunes donde estamos iniciando nuestro sexto mes y yo les comparto la información del clima. Para este 1 de junio, la corriente en chorro subtropical, en interacción con una línea seca sobre el norte de México, una divergencia en altura, un canal de baja presión y la entrada de humedad procedente del Océano Pacífico, favorecerán a nuestro estado con un ambiente de templado por la mañana, de caluroso a muy caluroso por la tarde, ambiente frío a fresco en la zona serrana, con cielo de despejado a mayormente despejado. Los vientos oscilarán entre los 10 a 20 kilómetros por hora, pero con rachas que pudieran superar los 55 kilómetros por hora. El pronóstico de lluvias es de aisladas en parte de la zona norte, para que tome sus debidas precauciones. A continuación, las temperaturas esperadas para este lunes, que son Chihuahua, una máxima de 37, mínima 20. Juárez, máxima 36, mínima 20. Guerrero, una máxima 27, mínima 8. Jiménez, máxima 35, mínima 20. Ojinaga, máxima 39, mínima 23. Madera, máxima 28, mínima 8. Huachochi, máxima 25, mínima 6. Cuauhtémoc, máxima 31, mínima 13. Y para Hidalgo del Parral se espera una máxima de 32, mínima 18. Yo soy Adriana Piñón y le deseo un excelente inicio de semana.
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10: Bueno, vamos a nuestros mensajes en 614-106-1074. Dice acá, yo con Maru, bueno, los de yo con Maru los contaré o cómo le haré, pero bueno, varios, gracias. Y lo dice acá, buen día, Jonathan, ¿por qué municipio está temblando con toda la porquería de ambulantes invadiendo la calle cuarta de alrededores? El descaro es hasta poner letreros a media calle, se creen los dueños y dan malísima imagen. Ya no es Chil Chihuahua de antes, dice aquí, en la calle cuarta, tapada con eso, dice. Lo dice, buen día, Jonathan, y lo dice yo con Maru, y la foto ahí de la persona en el yo con Maru. Gracias por tus mensajes. Lo hice buen día para preguntar cuánto nos costó o dónde salió el dinero del teatro del sábado en el centro de convenciones. Me parece que lo van a transparentar a través de algunas asociaciones civiles. No sé con exactitud, el PAN sí puso una parte. Habrá que ver. Te digo, yo estoy esperando que lo hagan. Gobierno parece que no. Entonces, pues habrá que ver cómo está. Bueno, buen día. Sigue el PAN sin atender con los dos expresidentes, sin entender que con los dos expresidentes, en lugar de generar votos a favor, lo hacen contra el mismo panismo. Y luego acá dice, yo con Maru. Y luego acá dice, YouTube, hace una dirección YouTube. No tengo aquí YouTube en esto para verlo. Dice, buen día, Jonathan, qué bárbaro los gobernadores gastando el dinero de los chihuahuenses y rentando el centro de convenciones y acarreando gente hasta los expresidentes en vez de utilizarlo en prioridades como las calles que están fatales, parques, seguridad, etcétera. Gracias. Buen día, Jonathan, qué vergüenza por parte de la gobernadora. De cargar gente hasta los expresidentes. Y luego dice, los presidentes adoloridos por quitarle la pensión millonaria. Yo con Maru. Buen día, qué tranquilidad ver a Fox, Calderón, Anaya y la cúpula del PAN cerrando filas con Maru Campos. Entre tropiezos de oratoria, frases no aterrizaban y un silencio selectivo, queda claro que los intereses responden el panismo de cuota clasista, entreguista e intolerante que premia la lealtad sobre la capacidad. Súmate al respaldo de los desinformadores chayoteros que sabemos quiénes son. Una vergüenza, la gobernadora. Dice, buenos días, dice, yo con Maru, ¿y saben qué? Yo con Maru porque no quiero estar con el crimen organizado. Okay. Ni un solo camión se vio, nadie estaba acarreado, eso sí hay que decirlo. En la otra manifestación estaba lleno de camiones. Dice, todas las cuadrillas en el municipio, en los centros de convenciones, más empleados de gobierno. Buen día, yo me pregunto cuánto les habrá pagado a esos expresidentes que trajeron unos vendidos. Lo dice acá, buenos días, ya lo dijo Calderón, hay que estar del lado correcto de la historia. El lado correcto de la historia es apoyar al gobierno que de veras lucha contra el crimen organizado y no irse con esos morenarco. Dice, con este evento se confirma que el PAN se va de Chihuahua. Bueno, buen día, ya notan cómo se explica que los ministros tuvieron en el mitin de Claudia, así de claro se maneja el poder judicial, los ministros aplaudiendo cuando la presidenta decía algo, que no la Suprema Corte es un poder independiente. Pues ahí estamos. Dice, gastándose el dinero de los mexicanos en celebrar que ganó hace 2 años con manifestaciones en todo el país. Es de risa pensar lo que costó el evento de Chihuahua, lo que costaron los 30 eventos en todo el país, imagínese usted. Y además hasta señal de satélite pagaron. O sea, pues sí, la imagen se fue por satélite porque no se transmitió por televisión abierta la manifestación de la presidenta. Y hablando de esto, vamos precisamente a la manifestación de la presidenta, que fue precisamente por sus 2 años de cumpleaños electoral. Desde el Monumento a la Revolución y ante el reciente caso de Rubén Rocha Moya, la presidenta Claudia Sheinbaum habló de este tema. Reiteró su rechazo a la injerencia después de que Estados Unidos señaló al gobernador con licencia de Sinaloa por nexos con el narco. Y aquí es donde se quedó una fina telita delgada entre apoyo, no apoyo, estoy en contra, lo voy a hacer, no lo voy a hacer. Porque asegura que es grave lo que pasó cuando se mencionaron estos 10 nombres, pero al mismo tiempo no dice, si son culpables, llévenselos ya. Sino dice que están investigando entre que sí que no. Donde sí dejó claro que hay culpabilidad prácticamente es en el caso de Chihuahua. Ahí sí se refirió a lo que pasó el 19 de abril y dijo, fíjese nada más, que el aseguramiento por parte de militares y de la Fiscalía de Chihuahua del Estado no había sido tal, sino que había sido una visita y que después se desmanteló. Efectivamente, después se desmanteló, pero el aseguramiento ocurrió con un operativo que se hizo en Chihuahua por la Fiscalía de Chihuahua y los militares que acompañaron a la Fiscalía. Aquí está Claudia Sheinbaum, mire, escúchelo de ella.
11: Y aquí queremos ser muy claros. La Constitución Política de los Estados Unidos Mexicanos y la Ley de Seguridad Nacional establecen con precisión que ningún agente extranjero puede realizar tareas que corresponden exclusivamente a las autoridades mexicanas.
10: Ahí está lo que dijo la presidenta. Por cierto, que cuando la presidenta está ahí, empiezan a salir unas mantas en donde aparece ella al lado de Rubén Rocha Moya. No nada más ahí, esto es en el edificio lateral. A un lado donde está hablando la presidenta apareció esta fotografía donde dice mexicanos al grito de paz. Pero también aparecieron en varios edificios de la Ciudad de México y de otros puntos del país. Claudia Sheinbaum dijo que ella no está de acuerdo en que agentes de Estados Unidos puedan realizar labores de seguridad en México y que es contra la ley que actúen de esa forma. Esto es lo que dijo.
11: Se intensificó después de que el pasado 19 de abril se hiciera pública la lamentable muerte en un accidente de 2 agentes estadounidenses sin acreditación oficial y de 2 mandos de la Fiscalía General de Justicia de Chihuahua que participaban en una visita a un laboratorio, porque el desmantelamiento corrió por parte de la Fiscalía General de la República. Frente a estos hechos, la Fiscalía General de la República abrió una carpeta de investigación por posibles violaciones a las leyes mexicanas.
10: Ahí está lo que dijo la presidenta, es donde dice en esta parte que ella se cree que esto fue una visita de los agentes al narcolaboratorio, cuando todos sabemos que fueron a asegurarlo. ¿Se recuerda? Ahí estaba también la gente del ejército haciendo el operativo que le correspondía. Pero bueno, la presidenta sí lo dijo ayer en su discurso. Y a través de redes sociales, la presidenta agradeció a la gente de Chihuahua y dijo, gracias Chihuahua, este es la gente que se convocó en Ciudad Juárez. Efectivamente fueron miles de personas. Hay quien dice 30,000, 40,000, no sé cuántas serían, pero sí fueron muchas, ahí en la X, en lo que viene a ser la zona de Juárez. Ese es el tweet o el post de X que puso la presidenta ayer para agradecer a Chihuahua. Agradeció a todos los estados que participaron en la transmisión. Y también el alcalde de Juárez, en el marco del segundo aniversario histórico del triunfo electoral de la doctora Sheinbaum, agradeció a las más de 30,000 personas, dijeron, que se juntaron en la X. Él puso esta otra fotografía donde también se ve que muchísimas personas se reunieron ahí en este lugar de Juárez, pegado al río ahí en esa zona, en donde dice se consolidó como una de las muestras de apoyo más relevantes del norte del país. La respuesta ciudadana confirma el respaldo que mantiene la presidenta en Chihuahua y evidenció la capacidad de organización y convocatoria que por parte del alcalde Cruz Pérez Cuellar de la Frontera. En el encuentro también mostró el crecimiento del movimiento en el estado a través de sus redes sociales. Cruz destacó la fuerza de la concentración y el respaldo de las y los chihuahuenses a la presidenta Claudia Sheinbaum. Ahí está pues lo que pasó en Ciudad Juárez. Y el abogado Roberto Gil Schwartz nos dio una entrevista sobre la situación jurídica de la gobernadora en este momento. Esto es lo que nos dijo ayer, justamente en el evento del Partido Acción Nacional, en torno a cómo está, pues los dos casos, ¿no? Tanto el de el juicio político como el otro, que es el caso de Javier Corral. Aquí está lo que señaló. Adelante con esta entrevista.
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12: Y ahora con Roberto Gil Schwartz, que es el representante legal en esta causa contra la gobernadora de Chihuahua, y en este entorno, pues decirle cómo están las cosas, licenciado.
13: En estas causas hay que decirlo en plural, porque en esta semana nos hemos enterado que no solamente es una carpeta de investigación, sino que son varios intentos de hostigamiento hacia la gobernadora, de hostigamiento penal. No solamente la carpeta de investigación que motivó el citatorio que recibimos hace una semana y que atendimos el miércoles, sino también ya alguna otra carpeta de investigación federal y una que está intentando reabrir Javier Corral, y además de reabrirla, quiere que se le envíe esa carpeta de investigación a Ulises Lara para que desde ahí Ulises Lara controle esa investigación y continúe el hostigamiento a la gobernadora. Lo que pasó el día de ayer en la audiencia ante un juez de la Ciudad de México fue que Javier Corral intentó abrir una carpeta de investigación que ya estaba cerrada, en la que se acusaba a la gobernadora de delito de secuestro por haber notificado la orden de aprehensión cuando se intentó ejecutar la orden de aprehensión, y Javier Corral fue evadido con la ayuda de Ulises Lara. En esa misma audiencia, la defensa pide que esta carpeta de investigación que ya estaba cerrada se enviara a la Fiscalía General de la República. Adivinen a dónde, a qué área en específico, al área en la que está Ulises Lara.
12: El mismo que lo rescató en el Barguín.
13: Que lo rescató, que ahora está en la Fiscalía General de la República. Ahí quería que esta carpeta de investigación se enviara una vez reabierta. La audiencia se suspendió, se va a reanudar el próximo martes. Pero miren nada más la semana de la gobernadora. El sábado, hoy hace una semana, el sábado recibe un citatorio para comparecer el miércoles una carpeta federal. El martes presentan una denuncia de juicio político en el Congreso. El mismo martes nos citan a una audiencia en una carpeta de investigación local ante la Fiscalía de la Ciudad de México y un juez de la Ciudad de México para debatir si se reabre la carpeta de investigación que había presentado, que había, de la cual se desprendió de una denuncia de Javier Corral por el delito de secuestro. Esa es simplemente el contexto de una persecución política. Tres procedimientos distintos en la misma semana. Lo único que te revela es que hay un interés muy claro, político, faccioso, de tener a la gobernadora bajo un hostigamiento permanente en materia jurídica para que deje de estar haciendo lo que ellos no quieren que suceda en nuestro país. No quieren gobiernos que combatan el crimen organizado. Quieren gobiernos que le entreguen los estados, que se entreguen los territorios, que le entreguen la tranquilidad de la gente al crimen organizado. Lo que pasó en Sinaloa, eso es lo que quieren. Les estorban gobernadores que le entran a su responsabilidad de cuidar a la gente y de no permitir que el crimen organizado nos mande.
12: Y ahora hay que hacer este tipo de eventos para visualizar este apoyo que los panistas están dando a Maru Campos.
13: Por supuesto, y es un mensaje muy claro de respaldo a la gobernadora, un mensaje muy claro que no vamos a permitir bajo ninguna circunstancia que le hagan daño, no vamos a permitir bajo ninguna circunstancia que utilicen las instituciones de procuración de justicia para amedrentarla, para violentarla, para violarle sus derechos, pero sobre todo para alterar la voluntad popular del gobierno de Chihuahua. Este es un mensaje de que si se meten con Maru Campos, no solamente se meten con Chihuahua, se meten con muchos ciudadanos en todo el país que estamos hartos del uso faccioso de las instituciones con propósitos políticos.
12: Roberto Gichal, muchas gracias.
13: Gracias, al contrario.
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14: Gracias, muy buenos días. Tiempo de información deportiva. Carlos Acevedo, Guillermo Ochoa, Luis, Raúl Rangel de Chivas. Es la selección ya la que va al Mundial. Se dio a conocer ayer en la noche César Montes, Edson Álvarez, Israel Reyes, Jesús Gallardo, Johan Vázquez, Jorge Sánchez y Mateo Chávez son los defensas, centrocampistas Álvaro Hidalgo, el México español, el español mexicano, Brian Gutiérrez, Eric Lira, Gilberto Mora, Luis Chávez, Luis Romo, Obed Vargas y Orbelín Pineda en el medio campo, delanteros, confirma Alexis Vega, aunque anda malo de la rodilla, jugó bien en el último duelo ante el equipo de Australia, Armando González, La Hormiga, César Huerta, el de los chinos, Guillermo Martínez, el Memote, Julián Quiñones, el Morenito, Raúl Jiménez, Roberto Alvarado y Santiago Jiménez, todos ellos dirigidos por Javier Aguirre en la lista final rumbo al Mundial. La mexicana Legna González, la de Ojinaga, la chihuahuense, ganó el Premio Internacional de Madrid de Marcha 2026 de los 10 kilómetros, consolidándose entre las mejores marchistas del mundo. La marchista mexicana Legna González confirmó su gran momento deportivo al proclamarse campeona del quinto Gran Premio Internacional Madrid de Marcha. Enhorabuena. A un paso de la gloria, los caudillos derrotaron a los Raptors y aseguraron su lugar en el Tazón en México, que será este fin de semana aquí en Chihuahua. Caudillos derrotó 25-22 a los Raptors del Valle de México en una emocionante semifinal de la Liga de Fútbol Americano. El encuentro estuvo marcado por la intensidad de ambos con este resultado.
10: Bien temprano y un chorro de calor.
14: Sí.
10: A las 5 de la tarde lo pusieron en el juego, carbaridad.
14: Pues imagínate.
10: No, pues sí, pues no, hombre, no. Ni le daban ganas a uno de comerse los hot dogs, ahí los andaban vendiendo al final a 50 pesos. Pero es que creo que fue cuestión de la tele, porque lo pasan en ESPN.
14: Ya sabes que manipula toda la televisión.
10: Entonces lo quisieron mover dos horas antes, pero sí.
14: Pero es buena la proyección, eso sí.
10: Eso sí, a nivel mundial. Y se ve así, imagínate la jugada con los estadios así llenos.
14: Hermosísimo.
10: Muy padre, ¿no?
14: Del otro lado, del ala del norte, del otro lado sí falta un poquito.
10: No, del otro lado siempre falta. Pues es que está muy grande el espacio para...
14: Pero se va a llenar este fin de semana, ¿no?
10: Este fin de semana sí lo veo con muchas posibilidades de que haya más gente, claro que sí.
14: ¿Cuál es el resultado?
10: Es a las 7 y es el domingo.
14: El domingo, sí, es este fin de semana, el domingo. Caudillos, pues, avanza al Tazón México y enfrentará en la otra semifinal a los Osos de Monterrey.
10: Así, a los campeones actuales.
14: Los campeones que derrotaron a los Dinos. El partido del próximo fin de semana, el domingo, como dices tú, 7 de junio, será a las 7 de la tarde.
10: Ese sí, pues.
14: Éxito a Caudillos, lo están haciendo todo muy bien. Un auténtico espectáculo, la verdad. La gente, el tailgate, el espectáculo de medio tiempo, hasta el sol.
10: Todo, hasta sí, el sol, hasta acaricio, el sol guiño. Luego te diste tu quemadita ahí, pero estuvo a gusto.
14: Quemadita es andar diciendo que vas a hacer las cosas y no hacerlas ahí.
10: Bueno,
14: ya sabemos muchos problemas. Manzaneros al frente, Algodoneros también con 7-2, Mineros en el tercer lugar, Indios de Juárez en el cuarto, Rojos 4-5, Dorados 4-5, Venados 4-5, Faraones Mazorqueros 3-6 en el octavo y noveno, y en el fondo Soles de Ojinaga. Oye, cuando estaba el presidente municipal viviendo allá rumbo donde vivía, rumbo a mi casa, y hicieron la salida ahí en la prolongación Homero para que tuviera circulación rápida.
10: Ajá.
14: Y nos afectó Campobello 4. No hay topes, no hay altos. Ya necesitamos ahí porque ha habido muchos accidentes.
10: Vamos a ver si
14: ahora nos echa la mano ahora que ya no está ahí. Pues ya que lo quite, ¿no?
10: Bueno,
14: porque salieron todos
10: los. Que le ponga un alto, un semáforo.
14: Frenos, güey. Digo, perdón, topes y altos. Ahí a la entrada de Campobello 4, no se les olvide, Campobello 4.
10: Muy bien. Oigan, y si quieren ver algo distinto en deportes, aviéntense el Giro de Italia que ayer terminó. Impresionante. De verdad, impresionante. Vea las etapas, vea los paisajes, vea todo. Impresionante. Digo, si se quiere aventar las carreras completas, vea las completas, pero mejor ve el resumen, porque las carreras completas duran hasta 5 horas.
14: Sí, no.
10: Entonces, está medio duro. Yo sí las veo todas. Yo me pongo y estoy haciendo cosas y veo. Y se adelantó en la montaña y le regreso tantito para verlo. Es espectacular, de verdad. Vingegaard, además, un gran, gran ciclista. Bismarck es un equipo también muy bueno. No nomás crea que existe los Emiratos, hay todos y ese es muy bueno. Vamos a mensajes y volvemos. No se vea, estamos por la mañana.
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10: Bueno, ya estamos aquí de regreso por la mañana y ya estamos escuchando usted ahí un poquito de la voz de Carlos Rivas, que está como nosotros como invitado. Pero nosotros tenemos un par de mensajes antes de irnos a la entrevista rapidito, porque sí hay muchas cosas que usted está comentando y nosotros encantados de que lo haga de verdad. Dice, buen día, con la manifestación de Morena se invirtió mucho dinero, con lo que se pudo adquirir muchos medicamentos para el IMSS. México se está volviendo una dictadura, dice. Y lo dice, buenos días, pidiendo su apoyo para reportar a la Junta Municipal de Aguas que ya terminaron los trabajos de hace varias semanas, pero no quitan el escombro en la calle Libre Tránsito, en la calle Cordillera, Alay, en la colonia Cordilleras. Aquí lo mandamos con gusto, de verdad, a la gente de la Junta Municipal de Agua para que cheque ese trabajo en particular. Y luego acá dice, si el gobierno protege el narco en México y no actúa, tiene que venir otros a hacer su trabajo contra los corruptos de Morena. Andrea Chávez lo era fuera de Chihuahua, no es de narco. Lo dice acá. ¿Cómo se escucha falsa la presidenta? Hasta cambia la voz cuando le habla al pueblo con su voz lastimosa. ¿Sí te fijaste que en la fotografía de Pérez Cuellar estaba llena de camiones? No me fijé, la verdad. No me fijé, pero pues, dice, esa es la diferencia con el evento del PAN, en donde no se vio ni un solo camión. Bueno, pues ahí está, pues. Dice, es un gusto ver participar libremente a la ciudadanía, manifestarse a favor de la gobernadora, dice. Jonathan, tú estás diciendo que Sheinbaum está mintiendo con respecto a que se desmanteló el laboratorio o el supuesto narcolaboratorio. Estás tomando postura sobre el investigado. No. Estoy diciendo que hubo dos etapas del procedimiento y la investigación que salga de la fiscalía como tiene que salir. Hubo una parte de esta investigación en la que se dijo, se aseguró el lugar del narcolaboratorio con el ejército mexicano participando para que hiciera toda la parte alrededor. Y los elementos de la fiscalía fueron y revisaron todo lo que estaba ahí. Después, este narcolaboratorio se entrega a las autoridades de la federación porque ellos son los encargados de hacer estos operativos y ellos se terminan por desmantelarlo. Lo que yo digo es que la presidenta dice, fueron a visitar el laboratorio cuando el operativo que se hizo el día 18 y ella lo tiene registrado en la parte que el ejército da de conocimiento de sus actividades, que apoyó a la Fiscalía de Chihuahua para el aseguramiento del narcolaboratorio. ¿Sí se entiende? O sea, no sé yo por qué la presidenta utilizó el verbo visitar el laboratorio en lugar de asegurar el laboratorio, que eso fue lo que se fue a hacer el sábado. El domingo ya es el accidente, pero el sábado eso es lo que estaban haciendo ahí. Yo no digo que la investigación esa que la haga la Fiscalía. Dice, buenos días, ¿cómo puede el PAN decir que combate el crimen si hay tantas tienditas de sustancias en toda la población? Sabe ellas menos las autoridades. Ayer en Juárez hubo acarreados muchos camiones, pero el sábado hubo acarreados y el aeropuerto llegó hasta aviones privados. Bueno, ahí está. Sus mensajes 614-106-1074. Vamos con nuestra entrevista el día de hoy, Carlos Rivas, de la Dirección de Obras Públicas Municipales. Adelante.
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10: Carlos, buenos días, ¿cómo estás?
11: Hola, Jonathan. Buenos días, bien. Muy contento de estar nuevamente en estos micrófonos.
10: Pues para platicar un poquito, hay pues muchas obras que se están haciendo en la ciudad de Chihuahua. Yo entiendo que hay obras del presupuesto participativo, pero hay tres grandes obras que el alcalde prometió. De hecho, cuatro, porque también ya está empezando lo de la...
11: Poniente.
10: Sí, la comandancia, ¿no?
11: La
10: comandancia también. Pero bueno, pero hay tres obras de vialidad que el alcalde pues prometió hacer en este tiempo. Y ya van muy avanzadas, cuéntanos un poquito.
11: Bien, mira, comentamos ahorita fuera de micrófonos, los puentes pues ya van muy avanzados, uh-huh. Hablando concretamente de Aldama y Fuerza Aérea. pues llevamos un avance del 72%. Si pasas por ahí, pues lo puedes ver, el puente está ya completamente configurado. Este fin de semana colamos la última losa, es decir, ya está ahorita todo el concreto de lo que es el puente. Ya lo pudiéramos circular en los próximos días, todavía no está terminado, pero ya pudiéramos meter un vehículo y pasarlo de lado a lado. ¿Qué seguimos trabajando ahí? Bueno, pues con las barreras, con los parapetos, seguimos trabajando con la glorieta. Aquí, Jonathan, déjame hago un anuncio. Vamos a empezar a pasar el tráfico ya por lo que es la glorieta. Anteriormente teníamos un desvío sobre la misma, lo que era la carretera Aldama. Uh-huh. Entonces ahora sí ya vas circulando rumbo a Ciudad Aldama, bueno, ahora sí ya vas a entrar a la glorieta, como tiene que ser. Una glorieta, pues hay que recordar que no la podemos tomar a una velocidad muy alta. Entonces vamos a tener que bajar un poquito la velocidad, incorporarnos a la glorieta para posteriormente salir rumbo a Ciudad Aldama. Entonces nos va a generar un poquito ahí de retraso para que quienes van a ocupar ahí la glorieta, vaya, ahora quienes van a salir rumbo a Aldama, pues tomen sus precauciones, salgan unos 5 minutos antes porque nos vamos a topar a lo mejor con un poquito de tránsito, de tráfico, pero ya la vamos a empezar a usar. Esto porque vamos a hacer ya la conexión de Fuerza Aérea con esta rotonda que nos va a permitir ya en un mes y medio, 2 meses más, tener terminado este puente de Fuerza Aérea y salida al Dama.
10: O sea, todas las que se hicieron como laterales, vamos a decir así, temporales, van a empezar a dejar de funcionar para que funcione la rotonda que va al centro del puente.
11: Así es, ya vamos a empezar a
10: cerrar. Y esta transición es la que estás marcando ahorita. ¿Cuándo empieza esto? ¿Esta semana ya?
11: Esta semana empezamos ya con eso, y nada más eso. Como estamos acostumbrados a salir, a tener una cierta velocidad, ahora que entremos a la glorieta, ahí hay que bajarle poquito por la misma curva, por el peralte que hay. Entonces, bueno, para que estemos avisados de que no podemos ir ya tan fuerte ahí.
10: Ok.
11: Y bueno, nos vamos completamente al norte, en Avenida de las Industrias y Vialidad Los Nogales. Bueno, pues ahí seguimos trabajando, ahí llevamos un avance del 70%. Estamos también a punto de tener ya el último colado de las losas de los puentes. Aquí son dos puentes gemelos. Estamos a punto de terminarlos. Y también en unas semanas más pudiéramos ya empezar a circular por los dos. Todavía nos falta terminarlos, pero ya están listos para que se circulen. Aquí seguimos trabajando con las rampas de acceso, con los retornos que están sobre Nogales e Industria, especialmente sobre el crucero. Y en los próximos días vamos a estar instalando ya los postes troncocónicos que nos permiten conducir las líneas de alta tensión. Estas líneas que vienen sobre Avenida de las Industrias, bueno, vamos a poner unos postes altos que nos permiten sobrepasar ahí el puente sin ningún problema. Esto es lo que traemos ahí en Nogales Industrias, prácticamente ya casi terminando. Y en cuanto a la gasa de incorporación de Teófilo Borunda Juventud, bueno, pues aquí seguimos todavía trabajando en taller, mucho trabajo de taller, mucho trabajo de armado de lo que va a ser la estructura del arco y del puente. Y bueno, pues seguimos trabajando en las entrañas ahí de este puente con la sustitución de las líneas de agua potable, que cada vez estamos más cerca ya de terminarlo y que bueno, pues en los próximos días estaremos ya también avisándoles de un posible estrangulamiento de un carril para hacer ya finalmente la conexión de esta
10: tubería con la distribución de agua.
11: Es correcto.
10: Por cierto, esta zona que tú estás hablando es ahí arribita de donde está Vialidad, donde está Tránsito, ya se ve que casi van a conectar arriba, entonces ahí van a reabrir ya el carril en cuando conecten arriba.
11: Así es, mira, ahí les vamos a avisar con tiempo, vamos a tener que cerrar ahí un carril para poder hacer la conexión, cuestión de un día si acaso, y posteriormente volvemos a abrir las laterales para circularlas como las teníamos
10: antes de la obra.
11: Es correcto.
10: Y ya se ve también, si ustedes van por el release, rumbo allá, más allá por la Teófilo Borunda, pues ya se ven las estructuras listas para empezar a montarse en cuanto ya estén las bases para que la grúa... Y ahí el avance va a ser como que ahorita está todo en planeación y en elaboración, ¿no? Pero cuando ya se traigan las grúas y se empiece a hacer el armado, va a ser mucho más rápido.
11: Así es, mira, ahorita en el sitio ves poco trabajo, en los talleres es donde se ve un poquito más. Pero como bien lo mencionas, en un momento dado vamos a ver mucho movimiento de grúas, vamos a ver de repente muy rápido cómo se empiezan a unir todas estas piezas y bueno, pues a ver cómo cada día se va construyendo el Chihuahua que queremos.
10: Bueno, ahora, dicen aquí ¿Qué pasa con la repavimentación de algunas avenidas? ¿Cómo va eso?
11: Estamos en la etapa de licitación. Estamos okay. Ahí con los recursos. Mucho de este recurso, bueno, pues lleva toda una serie de procedimientos que hay que hacer para llevarlos ahí, desde el proyecto ejecutivo que vamos haciendo y que tenemos que hacer prácticamente cuando nos llega el recurso. Entonces, pedirles que no se nos desesperen, estamos en eso.
10: Ustedes no tienen que ver, porque me preguntan aquí si es cierto que cuando acaben el puente de la Fuerza Aérea va a iniciar el de Palestina. Pero esa es obra del Estado, ¿no? Pero sí es más o menos lo que se tiene planeado, ¿no?
11: Sí, de acuerdo, es obra del gobierno del Estado. Entiendo que están ya en días de también de iniciar ellos y estaremos pues prácticamente terminando nosotros cuando empiece el gobierno a hacerlo.
10: Sí, ahí también va a haber dos puentes. Sí. Efectivamente, sí se va, porque me dicen aquí, se va a seguir atorando un poquito al aeropuerto. No, dice un poquito ese. Se va a seguir atorando todos los días al aeropuerto porque va a haber después un puente en la Palestina y más allá. Esos son dos, ¿no? Los que van a ser.
11: Sí, mira, tengo entendido que viene uno de Palestina, que brinca Palestina precisamente.
10: Palestina y las vías.
11: Y las vías.
10: Ese va a estar larguito.
11: Sí. Y hay otra Gaza que viene de Juan Pablo, precisamente del aeropuerto, para caer en Fuerza Aérea.
10: Ajá, sí.
11: Entonces, esas son los que están.
10: Esas ahí. Son las dos. Entonces, esas dos se van a hacer cuando ya se termine la otra, como quiera. Sí, pues sí, claro que va a tener. Pero cuando se terminen, pues no va a haber ni un semáforo hasta el centro.
11: No va a haber un semáforo.
10: Desde el aeropuerto hasta el centro de la ciudad, prácticamente sin semáforo.
11: No, mira, no va a haber un semáforo desde el aeropuerto, si va rumbo a Cuauhtémoc, hasta Cuauhtémoc, porque en Trías no hay. Si va rumbo a Juárez, no vas a toparte un semáforo hasta Ciudad Juárez.
10: Sí, así es que imagínese, esa es la idea, de que sea muy ágil el tránsito en toda esa zona y ayuda también a los que viven en los lugares cercanos para salir rápido a su labor. Y esos minutos, pues ahorrarnos de tráfico y disfrutarlos en casa o en compras o lo que tenemos que hacer. De eso se trata.
11: De eso se trata, Jonathan, de que pasemos el tiempo, de que administremos nuestros tiempos, que lo pasemos en nuestro trabajo, con nuestra familia, en lo que nosotros decidamos y no en los carros.
10: Ya después lo vamos a invitar, porque ahorita están en la etapa de planeación, por así decir, de todo lo que viene a ser un fragmento de aquella avenida que le llaman Luis H. Álvarez o Poniente 5, sí. Que no sé qué tanto eso. Pero que está ahorita sacando, como que ya sacaron la parte de una primera etapa, los vamos a decir así, la aprobación de una parte de los recursos, pero hay que llevarlos al Congreso, ¿no?
11: Hay que llevarlos al Congreso y hay que buscar una mayoría calificada. Prácticamente, pues estamos en manos de los diputados. Si ellos quieren el progreso para la ciudad, bueno, pues nos van a dar el beneficio. Uh-huh. Si ellos deciden frenarlo, bueno, pues ya será una decisión de...
10: Vamos a ver cómo se da. Pero ya teniendo eso, pues ya podemos hablar con el que va a hacer la obra. Así y ya es. Que nos diga exactamente dónde a dónde y cuántos carriles y todo esto, porque me han preguntado muchas cosas de esto. Lo que les quiero decir es que es más o menos cantera como rumbo a Campo Bello, ese pedazo que se está tratando de planear ahorita, ¿no? Para tratar de desfogar ese tráfico que se presenta en esa zona de la ciudad.
11: Es correcto. Con eso iniciaríamos, Jonathan, pero es un trazo que va prácticamente desde las curvas del Perico hasta el Fresno.
10: Sí, todo el... son 20 y tantos kilómetros, 22 kilómetros.
11: 22 kilómetros. Nosotros iniciaríamos con 3 kilómetros, que nos va a permitir desfogar mucho juventud, que ahorita ya lo tenemos muy saturado, y sería el inicio. Ya las siguientes administraciones irían haciendo sus tramos, y bueno, pues tendríamos en unos años... un espejo de juventud, pero un poquito más al norte.
10: Sí, de eso se trata, de tener una vía paralela al periférico de la juventud, porque ahorita no la hay. La única pues sería acá la Tecnológico, pero está muy lejos en la zona centro de la ciudad y con mucho tráfico también. Muchas gracias, Carlos.
11: Al contrario, Jonathan, a la orden, como siempre.
10: Bueno, pues ahí estamos con Carlos Rivas, el director de Obras Públicas del municipio de Chihuahua. Regresamos hoy, estamos por la mañana.
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10: Deberían de avisar y pedir al personal de tránsito una semana con anterioridad a cualquier evento de política y en especial cuando se realice en el centro de convenciones, porque el sábado pasado el tráfico en todas las colonias Santo Niño y San Felipe Industrias fue terrible, desastre y tuve estancada por 2 horas para poder llegar a mi hogar. Buen día, Jonathan, para ver si puedes pasar el reporte de esta calle. Está deshaciendo, es Manuel. Aquí se lo pasamos precisamente al director de Obras Públicas. Manuel Doblado, entre cuarta y sexta en el centro. Gracias. Dice... Buen día, son muchos mensajes. Dice, buen día, qué horror los de gobernadora gastando dinero de los chihuahuenses rentando el centro de convenciones. Todo Chihuahua con merengue. La manifestación el PAN no tuvo camiones, pero hubo aviones y cómo gastan el dinero del pueblo, todos llegan en carros. A ver. Morón ahora está adjuntando el desmantelamiento del laboratorio. Tengan congruencia, por favor. Ahí fue, resultó este trágico accidente en donde murieron 2 personas. Quien aseguró el laboratorio y trabajó en la investigación fue la Fiscalía de Chihuahua. Incluso dio parte al ejército. Congruencia, congruencia. Lo dice. Buenos días. ¿Dónde se reportan los choferes de camiones? Un circunvalación 2, número 300. Me obstaculizó el camino a Ortiz Mena. Aquí lo mando a donde está el reporte de quienes nos hicieron el favor en la Secretaría de Gobierno, en el Departamento de Transporte. Buenos días, por favor, no te preocupes por lo que digan los defensores del régimen, los de a pie. Ya sabemos dónde vienen, dónde vienen los sobres amarillos. Dice, pregunta por invitado, ¿cuándo irán a pavimentar por primera vez la privada de esa Yuyoa en la colonia Progreso? De mala imagen, una calle de terracería estando entre colonias residenciales, está entre Avenida La Cantera y de esa Yuyoa y Ortiz Mena. Sí entiendo, ahí en la parte de abajo, ¿no? De la cantera a un lado, ahí está. Sí le he pasado. Es un asunto ya de presupuesto, de CUM, de muchas cosas que están ahí habilitando. De todos modos, ya se lo mando a Carlos. Tenía un evento y luego yo estaba aquí con lo de sus saludos, pero ahorita se lo mando a Carlos. Buen día. Semáforo de Monte Albán y Homero no sirve flecha de norte a sur y ha habido choques. Ya no lo habían reportado la segunda vez que lo reportan. Dice, todos con Maru. El asunto aquí está en cómo se dio la investigación por parte del gobierno de Chihuahua. Aseguran el lugar y obviamente lo entregan a la fiscalía. Como se entregan las armas, como entregan los criminales que se dedican al narcotráfico. La presidenta no se equivocó, lo hizo a propósito. Dice, el acarreo es también la obligación de asistir como empleado de gobierno. ¿Podrías pensar cuántos narcolaboratorios han sido desmantelados en México? Más de 2,000. Desde changarritos así chiquititos, hasta grandes narcolaboratorios. No lo han dicho, pero me parece que está entre los 5 más grandes que se ha desmantelado, en particular este que estaba escondido en la sierra. No lo han dicho. Porque la que tiene la relatoría de todos los narcolaboratorios destruidos es la Fiscalía General de la República. Es lo que tiene. Claro que hay laboratorios que son un cuartito, ¿no? Chiquito, con 2-3 garrafas para hacer la metanfetamina. En muchos, más de 2,000 en todo el país se han desmantelado. no como el de Chihuahua. Tampoco hay que confundir en eso. Porque también quieren decir, se han hecho más de 3,000 de estos. No, el de Chihuahua es de los 5 o 10 más importantes que se han hecho en el país en los últimos años. Dice, buen día, Jonathan. Chihuahua va a votar por Morena. Buenos días, Jonathan. Ya todos sabemos que los de Morena lo único que tratan es de tapar el narcotráfico y son muchos los gobernadores que están inmiscuidos con los delincuentes. Por eso el miedo de la presidenta y por eso se vacuna, como tú dijiste. Bueno, yo dije que el discurso parecía vacuna, pero sí. Se vacuna, como tú dijiste, ante lo que va a venir en un futuro por parte de Estados Unidos. Bueno, ahí está. Sus mensajes es 14-106-1074. Muchas, muchas gracias por su participación. Déjeme voy con una nota más en la que le digo que hay una tendencia a la baja en la recesión de estudiantes en Chihuahua. De acuerdo a lo que dice Guillermo Márquez Lizalde, que es el secretario de Educación y Deporte en la parte de la educación media superior, explicó que desde la dependencia se ha estado implementando diversas estrategias para que se queden en la preparatoria los chavos y que esto ha logrado con buenas señales que ahora los jóvenes concluyen sus estudios hasta este nivel. Esto es lo que dijo Guillermo Márquez.
20: Un esfuerzo muy importante desde la Secretaría de Educación Pública a nivel nacional y por supuesto la Secretaría de Educación y Deporte para lograr motivar la participación de los jóvenes a fin de que concluyan sus estudios de educación media superior. La tendencia que hemos encontrado hasta este momento, estamos a punto de iniciar las ceremonias de graduación en los diferentes planteles, es que ha sido con números a la baja. No tenemos el saldo exacto, porque estamos esperando que concluyan ya el periodo escolar el próximo mes de junio, tener ya las ceremonias de graduación y tener muy identificados cuál fue el número de egresados en cada una de las instituciones, pero lo que yo le puedo decir es que tenemos una tendencia a la baja.
10: También recordó que antes del 19 de abril se va a aplicar la evaluación diagnóstica para nivel académico de preparatoria, en donde ya no va a haber examen de selección propiamente, sino de acomodamiento de los estudiantes, porque recuerde que va a ser como tipo sorteo. O sea, se acabó el de si yo tengo buena calificación, si yo saqué, si no saqué. No, ahora todos tienen derecho y esta distribución se va a realizar a través de las diferentes escuelas, los espacios que tengan y con lo que ya sabemos. El que haya por ahí alguna persona que tenga discapacidad, parentesco entre los alumnos, la facilidad logística del llegar o no llegar al lugar. Bueno, lo que ya se tiene en otras áreas. En Facebook dice, ¿qué tal? Buenos días, licenciado. Solo para comentarle que siga siendo imparcial. Nada más ya con ratos se ve que se inclina a los rateros del PAN. Raquel Almendariz, buenos días. Yo con Maru y imparcial soporten. Lo dice... Usted sigue informando libremente, Jonathan, lo hace muy bien, gracias. Yo con Maru, excelente trabajo, gracias, excelente trabajo. Se está realizando el director de Obras Públicas, imagino, Vanessa Juárez, excelente trabajo, director, qué bueno, excelente que hagan obras para dar agilidad a la circulación diaria, se ve muy bien. Chihuahua ahora con estos puentes va a ser mucho más rápida. Gracias por sus mensajes, es 14-106-1074, es el WhatsApp de Lobo 106.1. Yo le agradezco mucho, mucho, mucho que me haya escuchado, que me haya visto y que me dé la oportunidad de hacer su voz a través de todos estos mensajes que usted envía en el 614-106-1074. Gracias, muchas gracias. Y ya lo saben, las cápsulas de cada hora tenemos mucha más información. Aquí le vamos a estar platicando y comentando acerca de todo lo que usted nos quiera platicar el día de hoy. Aquí los vamos a tener de verdad toda esta información. Excelente, pero excelente inicio de semana, inicio de mes también, ya junio. Así es que para todos un muy buen día y hasta mañana en las cápsulas de cada hora más información.
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10: Ante lo que aseguró es una persecución política que enfrenta tras la destrucción de un narcolaboratorio en el estado de Chihuahua. La gobernadora Maru Campos aseguró ante 14.000 personas reunidas en la capital que México va a recordar siempre que el final del régimen de Morena empezó en Chihuahua, así como la historia no borrará los nombres de quienes traicionan a la patria. La mandataria estatal indicó que hoy el partido oficialista ha creado un sistema en el cual el narco no solamente es su aliado, sino dijo es quien toma las decisiones y por eso actúan con total impunidad, con la certeza de que nadie los va a detener. Maru Campos subrayó que nada de lo que pasa es normal y no se puede verlo como si así lo fuera. Desde Chihuahua queremos hacer un llamado fuerte y claro a todo México. No podemos normalizar la extorsión ni que el crimen organizado tome las decisiones, lo indicó la gobernadora María Eugenia Campos Galván.
7: Así la tabla de posiciones después de 3 jornadas completas en el estatal de béisbol. Manzaneros y Algodoneros se mantienen al frente con 7 triunfos y 2 descalabros. Mineros de Parral, la sensación del torneo, 6-3. Indios de Ciudad Juárez, en cuarto lugar, con 5-4. Derrotó a los Dorados de Chihuahua la noche del sábado allá en la frontera. Rojos y los Dorados tienen lo mismo que Venados, 4-5. Faraones en el octavo lugar y Mazorquero de Camargo 3-6. Y en el fondo de la tabla, los Soles de Ojinaga una vez más ahí, en ese sitio de privilegio del fondo. 2 victorias y 7 descalabros. ¿Y quién podrá ayudar a los Soles? Porque los Soles siguen solos en el fondo.
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The Beatles con Lady Madonna aquí en el Lobo 106.1. Son las 10 de la mañana con 10 minutos y yo espero que estés preparado para una nueva semana aquí en el Lobo 106.1. Yo soy Unify y vamos a estar en sintonía desde ya que son las 10 hasta las 12 de la tarde. ¿Cómo te encuentras en esta nueva semana? Yo espero que hayas disfrutado mucho del fin de semana y sobre todo que estés listo para darle con todo a otra más. Acabamos de escuchar, como ya lo mencioné, a los legendarios Beatles y luego antes escuchamos a Another y 54 Ultra con Talk to You. Y obviamente no vamos a parar con los hits. Y para ello también quiero recordarte que te comuniques al WhatsApp 614-161-074. Platícame qué es lo que tú quieres escuchar para esta nueva semana y darle con absolutamente toda la energía que se merece. De momento, vámonos con algo de Free Sky. Esto se llama Silent Treatment aquí en el Lobo 106.1. 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

0: Esto fue Daisies con Justin Bieber aquí en el Lobo 106.1. Y continuamos con más y mejor música, regresando con algo de Teddy Swims llamado Mr. Know It All, para seguir con el buen ritmo aquí en el Lobo 106.1 en esta mañana de lunes. Y sobre todo también un saludo para todos aquellos que se están comunicando aquí a través del WhatsApp 614-161-074. Me estaban solicitando algo de Dire Straits, algo llamado Sultans of Swing, y yo digo que sí, entra para animar mucho más este lunes. De momento, vámonos con Teddy Swims, Mr. Know It All, aquí en el Lobo 106.1.
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Howard Jones con Things Can Only Get Better aquí en el Lobo 106.1. Continuamos con más y mejor música. Ahora viene BTS con Swim.

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0: Giant, Calvin Harris, Rag and Bone Man, aquí en El Lobo 106.1. Antes de continuar, quiero más bien preguntarte algo. ¿Ya nos sigues en nuestras redes sociales? Porque si no, te estás perdiendo de mucho contenido. 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Continuamos con más y mejor música y vamos a regresar con algo de Taylor Swift, Open Line, aquí en El Lobo 106.1.
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Heroin, Maroon 5 aquí en el Lobo 106.1. Continuamos con más y mejor música y viene Dire Straits con Sultans of Swing aquí en el Lobo 106.1.

0: Beto y John con Turn the Lights Off aquí en El Lobo 106.1. Continuamos con más y mejor música y vamos a regresar en una hora más de All the Hits y también All the Prizes, porque sí, tengo una dinámica que te va a interesar mucho, así que estate al pendiente y mantente en sintonía aquí en El Lobo 106.1 junto a Johnny Five para saber de qué estoy hablando y llevarte un muy buen premio aquí en El Lobo 106.1.
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18: Desde el Monumento a la Revolución en la Ciudad de México y ante el reciente caso de Rubén Rocha Moya, la presidenta Claudia Sheinbaum Pardo reiteró su rechazo a la injerencia luego de que Estados Unidos señalara al gobernador con licencia de Sinaloa de tener nexos con el crimen organizado. Durante su segundo informe de rendición de cuentas, la presidenta Claudia Sheinbaum Pardo denunció una ofensiva mediática y campañas digitales de desestabilización atribuidas a sectores de la derecha nacional e internacional, lo cual dijo inició con los hechos del 19 de abril en Chihuahua y minimizó el aseguramiento de un narcolaboratorio en el municipio de Morelos.
19: Y aquí queremos ser muy claros. La Constitución Política de los Estados Unidos Mexicanos y la Ley de Seguridad Nacional establecen con precisión que ningún agente extranjero puede realizar tareas que corresponden exclusivamente a las autoridades mexicanas.
18: Este domingo ocurrió un accidente en el que falleció Marco Licón Barraza, quien era el director de la Junta Municipal de Agua y Saneamiento de Ciudad Juárez. El accidente se presentó en el tramo carretero Chihuahua-Juárez, a la altura del kilómetro 100, reportándose 4 lesionados y 2 fallecidos. Entre los heridos se reporta una niña de 2 años, y fuentes indicaron que el funcionario de 51 años viajaba por la carretera cuando se presentó el percance donde falleció. Marco Licón Barraza viajaba de regreso de Chihuahua a Ciudad Juárez. Un arcotúnel de 265 metros de longitud y 6.30 metros de profundidad fue localizado por elementos de la Fiscalía General de la República en Tijuana, el cual conectaba con Estados Unidos. Elementos de la Agencia de Investigación Criminal de la Fiscalía General de la República ejecutaron un cateo en un domicilio de la colonia Nueva Tijuana, debido a la violación de la Ley Federal de Armas de Fuego y Explosivos y a la Ley General de Salud. Los elementos notaron que el lugar posiblemente funcionaba como centro de almacenamiento, logística, así como tráfico de armas, explosivos y drogas, ello tras localizar cartuchos, posible metanfetamina y marihuana, además de teléfonos celulares y diversos documentos.
2: La mexicana Legna González ganó el Gran Premio Internacional Madrid Marcha 2026 en los 10 kilómetros, consolidándose entre las mejores marchistas del mundo. La marchista mexicana Legna González confirmó su gran momento al proclamarse campeona del quinto Gran Premio Internacional Madrid Marcha, celebrado este domingo en la capital española, tras imponerse la prueba femenil de los 10 kilómetros, con un tiempo de 44 minutos y 3 segundos. El evento forma parte del World Athletics Race Walking Tour Gold, uno de los circuitos más importantes de la marcha atlética a nivel internacional.
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You keep me hanging on, Kim Wilde aquí en el Lobo 106.1. Continuamos con más y mejor música, pero como antes te platicaba, tengo una dinámica por acá en la cual te puedes llevar dos entradas, una invitación doble para la premiere de la película El Afinador con Dustin Hoffman, Leo Woodall y Havana Rose Liu. Las meticulosas habilidades de un talentoso afinador de pianos le llevan a descubrir una inesperada aptitud para poder abrir cajas fuertes, lo que da un giro a su tranquila vida, desviándose de su don musical, entrando al peligroso mundo criminal. Este martes 2 de junio a las 8 de la noche en Cinépolis Paseo Central. Y para llevarte esta invitación doble, solo tienes que enviarme un audio al WhatsApp 614-1061-074, decirme tu nombre completo, decirme que quieres ir a la premier de El Afinador y que Lobo 106.1 te invita, y ya con eso vas a estar participando. Continuamos con más y mejor música. Viene Alex Warren y esto se llama Fever Dream aquí en el Lobo 106.1.

0: Venga Boys con We Like to Party aquí en El Lobo 106.1. Continuamos con más mejor música y como te comentaba antes, El Lobo 106.1 te invita este martes 2 de junio a la premier de la película El Afinador con Dustin Hoffman, Leo Woodall y Havana Rose Liu. 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Vámonos con más música, viene Bebe Rexha con New Religion aquí en el Lobo 106.1.
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2: La Confederación Patronal de la República Mexicana, Coparmex, en la Ciudad de México, estimó una derrama económica de 26.985 millones de pesos en la capital del país durante el Mundial de Fútbol. Lo anterior indicó derivado de 5 partidos oficiales que se realizarán en la ciudad, las actividades paralelas y cerca de 37 días de activación económica en distintos puntos de la capital. En ese sentido, el cálculo del organismo considera un beneficio en los sectores de hospedaje, alimentos, comercio, entretenimiento, transporte y festivales vinculados al torneo. Todo ello con base en datos estadísticos y estimaciones de consumo a nivel nacional e internacional.
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Michael Jackson, el rey del pop con Wanna Be Starting Something, aquí en El Lobo 106.1. Y continuamos con más y mejor música. 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Y mucha atención a la próxima vez que hable, porque vamos a sacar los ganadores al aire. Continuamos con más música. Sabrina Carpenter, House Tour, aquí en El Lobo 106.1.

0: Roll the Bones, Rush, aquí en el Lobo 106.1. Continuamos con más y mejor música, pero toca escuchar los audios ganadores que se van a llevar su invitación doble para la premiere de El Afinador por el Lobo 106.1. Vamos a escuchar rápidamente los audios. Vamos a ver, este aquí.
1: ¿Qué tal, Johnny? Buenos días.
0: Buenos días.
1: Soy Aarón Valdés González. Quisiera
0: Aarón Valdés González. Ok.
1: Del Afinador.
0: Correcto, El Afinador.
1: Darme esas cortesías. Uh-huh. El Lobo, todos los hits, todos los
0: premios, all the hits, all the prizes, efectivamente.
1: Todas las películas.
0: Pues sí, son todos los premios, justamente. Aarón Valdés González, muchas felicidades. Vamos a escuchar otro más.
2: Buenos días, me gustaría ir a la premier de la película El Afinador. Mi nombre es Rosalinda García.
0: Rosalinda García, ok.
2: Escuchando la mejor estación, El Lobo.
0: Efectivamente, El Lobo 106.1. Y todavía tienes chance de ganar, así que WhatsApp 614-161-074. Nombre completo, decir que quieres ir a la premier de El Afinador y que El Lobo 106.1 te invita, y con eso vas a estar participando. Vámonos con más música. Abre Your Harry Styles al regreso.
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0: Losing My Religion, R.E.M. aquí en El Lobo 106.1. Continuamos con más y más. Realmente vamos a escuchar un audio más de un ganador que se va a llevar su invitación doble para ver El Afinador aquí en Chihuahua, justamente en Paseo Cinépolis, en Cinépolis Paseo Central, a las 8 de la noche, mañana martes 2 de junio. Vamos a escuchar, Raúl, rápidamente, a ver.
1: Johnny, muy buenos días.
0: Buenos días.
1: Soy Roberto Carlos Hernández.
0: Roberto Carlos Hernández.
1: La premier del Afinador.
0: Correcto.
1: Junto con el Lobo 106.1.
0: Efectivamente, el Lobo 106.1. All the hits, all the prizes. Muchas felicidades, Roberto Carlos Hernández. Y ahora sí, ya son las 11 con 55 minutos. Yo espero que hayas disfrutado de una parte de la mañana de muy buena música y también de muy buenos premios. El Afinador se escucha como una película bastante interesante. Y muchas felicidades a todos mis ganadores. Que tengas un excelente inicio de semana. Cuídate mucho y sigue disfrutando de más y mejor música, porque viene Charlie contigo para seguir disfrutando de más aquí y únicamente aquí en El Lobo 106.1. Johnny Five is out.
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1: El subsecretario de Educación Media Superior y Superior del Estado de Chihuahua, Manuel Guillermo Márquez Lizalde, informó que la Secretaría de Educación y Deporte ha detectado una tendencia a la baja en los índices de deserción escolar en el nivel medio superior. Guillermo Márquez explicó que desde la dependencia se han implementado diversas estrategias enfocadas en motivar a las y los jóvenes para que así concluyan exitosamente sus estudios de preparatoria.
2: Motivar la participación de los jóvenes a fin de que concluyan sus estudios de educación media superior. Estamos esperando que concluyan ya el periodo escolar el próximo mes de junio, tener ya las ceremonias de graduación y tener muy identificados cuál fue el número de egresados en cada una de las instituciones, pero lo que yo le puedo decir es que tenemos una tendencia a la baja.
1: Las autoridades confirmaron la identidad de las víctimas del accidente automovilístico ocurrido a la madrugada de este lunes en el periférico de la Juventud frente a las instalaciones del Casino Caliente. La mujer fallecida fue identificada como Mariana Rubio Arias, de 36 años de edad. Mariana habría perdido la vida luego de la aparatosa caída de un vehículo Nissan Altima modelo 2008, el cual perdió el control impactando primero contra un muro de contención y posteriormente cayendo de un puente y la rampa de incorporación hacia la zona de Distrito 1 en sentido sur a norte. Además, se dio a conocer que 4 ocupantes más resultaron lesionados. La presidenta Claudia Sheinbaum Pardo manifestó que no cree que sea su homólogo de Estados Unidos, Donald Trump, quien está encabezando la ofensiva en diversos temas contra México, sino dijo son sectores de la ultraderecha de ese país quienes buscan que no haya buena relación entre ambas naciones. Lo anterior luego de que ayer en su informe, a 2 años de su triunfo electoral, la presidenta reiterara que nuestro país no acepta injerencias, declarando que es legítimo dudar del verdadero interés en los juicios de extradición. En su conferencia de prensa, la jefa del Ejecutivo Federal manifestó que su gobierno quiere una buena relación con Estados Unidos y que por ello le apuesta al diálogo.
3: Los caudillos de Chihuahua respondieron en los momentos decisivos y ante una espectacular entrada en el Estadio Olímpico Universitario, consiguieron su boleto al Tazón México número 9 tras vencer 25-22 a los Raptors del Valle de México en una emocionante semifinal de la Liga de Fútbol Americano. El encuentro estuvo marcado por la intensidad de dos equipos que dejaron todo sobre el terreno de juego. Durante el primer cuarto, ambas defensivas impusieron condiciones y el marcador permaneció sin movimiento. Caudillos tuvo la oportunidad de abrir el marcador, pero un intento de gol de campo no logró concretarse, manteniendo el empate sin anotaciones. La visita tomó ventaja en el segundo periodo, luego de una intercepción a Jeremy Johnson, que fue devuelta hasta las diagonales para colocar el 7-0. Sin embargo, Chihuahua reaccionaría y terminaría ganando con aprietos y con drama. También 25-22. Y va al Tazón México, que será aquí en Chihuahua el próximo domingo, 7 de junio.
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13: Simplemente para continuar con más y mejor música en el mediodía, avanzando con más en este lunes. Estamos ya en el pleno mes de junio y llega el mundial también en ese mes. Y bueno, muchas cosas más. Así que de hecho, de todo eso se continúa en este Manic Monday, pero con música de Olivia Dean también. 106.1. So easy to fall in love, que por cierto dejó el número uno en la lista mundial. Te platicaré en breve quién tiene la mano.

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Aquí escuchamos a Tears for Fears, que lo último que hicieron fue un álbum en 2022, Tripping Point, y comentan que están ya en estudio de grabación para preparar una continuación de ese álbum. Tenemos pendientes. Talk to Me de The Men of David con Tyler, aquí a través del Lobo 106.1 ahora.

0: Coke. Eso es Vogue Madonna con más y mejor música. Bueno, The Devil Wears Prada ha revivido a esta canción que en realidad, si nos ponemos a pensar así directamente, pues no es una canción que haya estado olvidada, sino todo lo contrario. Madonna está de regreso además y viene con Confessions 2 para este verano. Y el primer sencillo es con Sabrina Carpenter. Oye, regreso para que no te despegues, porque voy a tocar Drácula enseguida con Tame Impala y luego estar platicando sobre el resumen de la lista mundial del día de ayer domingo. ¿Qué tal la pasaste? Espero que de lo mejor. ¡No te despegues!
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Se ha convertido en un éxito hoy en día y ha tenido una serie de refresh, porque, bueno, de refreshers, ¿no? Desde luego, pero eso es porque hay una versión con Jennie de Blackpink junto a Tame Impala que ya hemos estado incorporando en algunas ocasiones. Oigan, bueno, pues está muy alto en la lista mundial y está subiendo por todas las listas. Yo llegué por acá también por el Face Live para saludar a toda la banda y pues platicarte que ayer tuvimos un estupendo programa en la lista mundial World Chart Show. Tuvimos pues la nueva canción de Shakira del Mundial, que ya está por todos lados. Ya llegamos al mes de junio, imagínate, ya viene el Mundial el día 11. Ed Sheeran, que se independiza como artista, se ha retirado de Warner, que es su sello discográfico de siempre, desde su arranque de carrera. Y algunos artistas británicos han estado haciendo esto en el sentido de convertirse en artistas independientes, formar ellos su propia oficina, su propia estructura, y ellos no depender de un sello discográfico. Digo, es interesante un cierto modelo que han estado haciendo algunos británicos y que les ha funcionado bastante bien. Vamos a ver qué tal le va a Ed Sheeran, que me parece que con todo la fuerza y con todo lo que lleva de camino recorrido, pues puede ser bastante favorable para él. Ya un artista que está en esa consolidación, me parece que puede ser factible que lo haga. Ray llega al cine, ya firmando contrato, estaremos viéndola en película. Lady Gaga, que pues se ha referido ya como la cantante con la gira más exitosa al momento, sobrepasa los 200 millones en los últimos 6 meses. Ya sabes que cada medio año se va haciendo la lista. BTS ya con sus propias galletas Oreo, que ya están disponibles en línea a partir del día de hoy, ya las puedes pedir. Son de color morado, es un sabor un poco diferente, tiene que ver con un sabor de un postre de Corea, y bueno, pues ahí yo me imagino que todos los fans van a estar ya pidiendo sus Oreo, sus galletas Oreo, al menos en donde estén disponibles, o que hay países que todavía no van a estar disponibles, y parece ser que a partir de la próxima semana ya estarán disponibles en todos lados. Bueno, pues ahí estuvo un poco de la lista mundial que estuvimos platicando el día de ayer junto con los ganadores de los American Music Awards y demás. Y bueno, pues finalmente las canciones debutaron dos. Un regreso de una canción que, bueno, en realidad es un ingreso de una canción que fue lanzada como sencillo, no tuvo tanto éxito allá en aquellos años. En el 39, Go de The Chemical Brothers. En el 35 debutó Speed Demon de Justin Bieber. Y las tres primeras fueron Choosing Texas de Ella Langley en el tercero, So Easy to Fall in Love bajó el segundo, y Swim de BTS es la número uno. Bueno, ahí está un poco del panorama de la lista mundial que cada domingo te espero para relatarte siempre aquí a través del Lobo 106.1. Saludos a toda la banda. Vamos a ir con música de Bob Seger y eso es Shakedown aquí en el Lobo 106.1. Sigue comunicándote.

0: Aquí escuchamos a The Chainsmokers y 5 Seconds of Summer, aquí a través del Lobo 106.1. Hey, ya son las 12:59. Regresaré con música de Lady Gaga y Doechii. Ahorita que incluíamos Vogue de Madonna, me pidieron la otra, que es también tema de Devil Wears Prada 2. Bueno, Lady Gaga viene enseguida. Y también Green Day en este lunes, en este Manic Monday. Regreso.
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15: El expresidente de la República, Felipe Calderón Hinojosa, reapareció públicamente para manifestar su total respaldo a la gobernadora María Eugenia Campos Galván. Durante su intervención, el exmandatario lanzó severas descalificaciones en contra de la actual gestión del gobierno federal, acusándolo de demoler la democracia y de utilizar las instituciones del Estado para así perseguir a los opositores políticos. Felipe Calderón inició su mensaje asegurando que su presencia en el estado de Chihuahua responde a un imperativo ético y a la necesidad de hacer lo correcto.
16: Querida Maru, decidí venir porque me enseñaron en la vida que más allá de lo conveniente, lo que hay que hacer es lo correcto. Y lo correcto hoy, hermano, en Chihuahua, porque estás sufriendo una injusticia y sobre todo porque estar aquí es estar al lado de los ciudadanos, del lado de la seguridad y del lado de la justicia.
17: El movimiento Yo con Maru logró lo que el panismo no había podido hacer en los últimos años. Es decir, diferentes corrientes y movimientos, tanto locales como nacionales, se unieron en torno a la figura de la gobernadora de Chihuahua. Por ejemplo, no habíamos visto a Felipe Calderón en un evento panista desde hace prácticamente una década. Y además se habían presentado una serie de reclamos directos en la dirigencia actual del PAN. Sin embargo, pareciera que llegó el momento de la reconciliación y que finalmente las aguas se tranquilizan en la oposición. Vamos a ver si este empujón y esta renovación de fuerzas alcanzan hasta el 2027. Pero por lo pronto, los panistas dicen estar muy entusiasmados para enfrentar el próximo proceso electoral.
18: Javier Aguirre presentó la lista de 26 jugadores de la selección mexicana que participará en la Copa del Mundo 2026. En la convocatoria del Vasco hay polémica por la inclusión de 4 futbolistas que apenas salen de sus respectivas lesiones, así como el llamado de Guillermo Ochoa y de Santiago Jiménez, además de las ausencias de los campeones Marcel Ruiz y Carlos Rodríguez, el Charlie, así como la de Germán Berterame. Javier Aguirre declaró en varias ocasiones que solo llamaría jugadores que estén al 100%. Incluso señaló que la selección mexicana no era para rehabilitarse, pero hay futbolistas como los casos de Edson Álvarez, César Huerta el Chino y Luis Chávez, así como la lesión de Alexis Vega que aún no sana, quienes apenas salen de sus respectivas lesiones y ya están asegurados en la selección mexicana.
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con más y mejor música que hizo el trío Green Day, poniéndole toda la energía a ese arranque de semana. Buen lunes a todos. Oigan, es esta semana la de la premiere de la película El Afinador, con Dustin Hoffman, Leo Woodall y Havana Rose Liu, con esas habilidades de un talentoso afinador de pianos que le llevan a descubrir una inesperada aptitud para abrir cajas fuertes, lo que da un giro a su tranquila vida, desviándose de su don musical al peligroso mundo del crimen. Va a estar muy interesante ver el desarrollo de esta cinta cinematográfica, y la vas a poder ver primero que nadie, vas a poder ver la premiere en Cinépolis Paseo Central el día de mañana a las 8 de la noche. Hemos estado regalando algunos boletos, así que pues qué mejor que ahora vayamos a abrir una nueva oportunidad. Si ya te enganchó lo que es parte de la sinopsis que te comentaba, pues seguramente vas a querer estar ahí. Mándame tu audio de WhatsApp al 614-106-1074 con tu nombre y dime que quieres estar en la premiere del Afinador y puedes ser de los ganadores. Yo sé que lo esperabas. I knew it. Aquí está Bengals, Another Medic Monday.

0: Shot in the Dark. Aquí escuchamos a Ozzy Osbourne, que ya aparece en las memorias de Ozzy. Digo, es otro de los libros que va a ser interesante coleccionar, porque seguramente muchas cosas vamos a estar conociendo en todas estas publicaciones de Ozzy Osbourne. Ya por un año, fíjate, el siguiente mes va a llegar un año del fallecimiento de Ozzy, por increíble que parezca. Y luego te platicaba hace unos días que se está preparando un evento, una especie de holograma que podría llevarse al Ozfest y continuar con ese concepto de festival. Y bueno, pues vamos a ver qué tal. Por lo pronto yo regreso con más música. Justo estoy recibiendo tus audios de WhatsApp para que te lleves boletos para la premiere de El Afinador con Dustin Hoffman, Leo Woodall y Havana Rose Liu. Y es este martes, el día de mañana a las 8 de la noche en Cinépolis, Paseo Central. Mientras me mandas tu audio al 614-106-1074 y me dices que quieres estar ahí con tu nombre completo, voy a regresar con más música. Y voy a tocar algo de Taylor Swift, porque es noticia este arranque de semana después de rumores, ¿eh? Esto es nuevo, se llama Elizabeth Taylor y es de The Life of a Showgirl.
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4: Donald Trump cerró la frontera para la selección de Irán, pero Claudia Sheinbaum los dejará hospedarse en México. La FIFA acudió a México tras la negativa estadounidense y la presidenta respondió que sin dudar recibirá al seleccionado iraní. La nueva sede de los futbolistas de Irán será la ciudad de Tijuana, aprovechando la frontera con Estados Unidos en el noroeste mexicano. Sheinbaum destacó que la selección asiática pernoctaría en México y solo iría a Estados Unidos a jugar sus 3 partidos previstos en la fase de grupos de la competencia internacional de fútbol. Posicionada en el grupo G, Irán tendrá que disputar sus 2 primeros partidos ante Nueva Zelanda y Bélgica los días 16 y 21 de junio en Los Ángeles, mientras que el tercer encuentro contra Egipto se jugará en Seattle. La selección de fútbol de Irán había anunciado la semana pasada su intención de que la sede durante la competencia internacional fuera en Tijuana para evitar problemas con los visados estadounidenses. Los medios iraníes han especulado en las últimas semanas con que Washington podría negar los visados a miembros de la delegación iraní que hayan tenido vínculos con la Guardia Revolucionaria, considerada por Estados Unidos una organización terrorista. Según informó el presidente de la Federación Iraní de Fútbol, Mehdi Tach, con este cambio el problema de los visados se resolverá en gran medida, informó en la página web de la Federación Iraní, así como explicó que la FIFA aprobó la solicitud de trasladar el campo de entrenamiento del equipo nacional a México, tras varias reuniones mantenidas con responsables del organismo y organizadores de la competencia de fútbol.
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Esa semana anterior, Taylor Swift estuvo muy activa, incluso hasta se dio tiempo para ir a ver a los Knicks en los playoffs de la NBA. Oye, que por cierto, también está muy metida con los preparativos de su boda y también, ya confirmado, tiene el tema para Toy Story. Pendientes de ello.

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0: Ok, I want it that way. Aquí a través del Lobo 106.1, todos los hits, todos los premios. Y por cierto, que viene Caifanes en concierto a la ciudad de Chihuahua. Ya sabes, hemos estado comentando, viernes 10 de octubre se va a llevar a cabo el gimnasio de Bernardo Aguirre. 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Y por cierto, hablando de la premier que tenemos el día de mañana, ya te lo sabes, tenemos que enviar audio de WhatsApp donde me digas que quieres estar en la premier de El Afinador, y tengo boletos dobles para ti. Es más, escuchamos quién gana.
1: Hola, mi nombre es Anaí González, quiero estar en la premier del Afinador. Muchas gracias.
0: Ok, Anaí, muchas felicidades. Eres ganadora y eres una de las ganadoras de esta hora. Estate pendiente para saber quién más gana, ¿eh? Puede ser tu audio el que se escucha al aire. 21 para llegar a las 2 de la tarde. Vengo con Sabrina. 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

0: Se llama Bandcamp. Aquí estuvo Sabrina Carpenter con más y mejor música. Ahora el afinador de pianos. El afinador, tenemos la premier. ¿Quién
1: Hola,
0: gana?
1: Buenas tardes, mi Charlie. Quiero estar en la premier del afinador. Mi nombre es Leodegario Valenzuela.
0: ¿Claro?
1: Saludos. Todo, claro. Lobo 106.1, todos los hits, todos los premios.
0: Ya lo dijiste.

Ahí estuvo Noah Kahan, que comentó en esos días que su influencia y su pasión por esa música que tiene es gracias a haber escuchado a Hozier. Oh, fíjate, y ambos ahora son grandes en la popularidad. Oh, Olivia con John Travolta. Eso es todo sobre Grease.

0: Enseguida subo Olivia Newton-John con John Travolta y esa combinación de vaselina. Ahora sí, vámonos con el último de los ganadores del momento para los boletos de la premier para el día de mañana, el afinador. Hola,
1: Charlie, ¿qué tal? Buenas tardes. Me encantaría ganarme esos tickets para ir a ver la premier del afinador.
0: Okay.
1: Muchas gracias, mi nombre es Juana Viramontes.
0: Claro que sí.
1: Excelente inicio de semana y mes.
0: Igualmente, para ti y para todos. Yo me despido, gente, pero nos escuchamos por la tarde cuando regrese después de las 7. Ha estado genial y tenemos a más y más ganadores en la lista. Y

0: más. Quédate en sintonía. Ariana vendrá más adelante. Esto es El Lobo 106.1.
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8: La presidenta de la Cámara de Diputados, Kenia López Rabadán, informó que la solicitud de juicio político presentada en la Ciudad de México en contra de la gobernadora Maru Campos quedó legalmente inexistente debido a que los promoventes no acudieron a ratificarla dentro del plazo de 3 días que establece la ley. López Rabadán explicó que en términos procedimentales, al vencerse el tiempo legal sin el aval formal de los peticionarios, la solicitud se tiene por no presentada. Para la legisladora, este desenlace representa un freno a lo que calificó como una persecución.
9: Me han informado el día de hoy que no fue ratificado. Tenían quienes estaban solicitando el juicio político 3 días para ratificar. ¿Eso qué significa que no esté ratificado? Pues que no existe ya, en términos formales, una solicitud de juicio político en contra de la gobernadora Maru Campos.
10: Y ahora, las buenas noticias de hoy.
11: Una iniciativa vecinal en una provincia canadiense se ha convertido en una cadena de generosidad sobre ruedas. Durante los últimos 14 años, Krista Richard ha recogido bicicletas y triciclos donados, los ha reparado y los ha entregado gratuitamente a niños y familias que no podían permitirse comprar uno. Su programa organiza entregas y ha ayudado a miles de menores a vivir algo tan sencillo y especial como estrenar una bicicleta propia. La historia empezó como una forma práctica de ayudar a las familias de su comunidad, pero con el tiempo se ha convertido en un proyecto muy esperado cada temporada. Richard reúne bicicletas durante todo el año, las pone a punto y organiza jornadas de entrega, normalmente los domingos, para que los niños puedan recogerlas y llevárselas listas para usar. La iniciativa también tiene un efecto positivo para el medio ambiente, ya que da una segunda vida a bicicletas que podrían acabar olvidadas o desechadas. Esta labor recuerda que las buenas noticias no siempre nacen de grandes recursos, sino de personas capaces de detectar una necesidad cercana y actuar con constancia. En cada bicicleta entregada hay mucho más que dos ruedas. Hay infancia, libertad, salud y una comunidad que aprende a moverse unida.
12: En el último cuarto, Caudillos protagonizó una larga ofensiva que recorrió todo el campo. La conexión entre Jeremy Johnson y que John Lezan fue otra vez clave. Una vez más se repitió la historia, donde nuevamente apareció Julio Covarrubias con una carrera de 10 yardas para darle la vuelta al marcador y poner el 19-14. Cuando más se necesitaba, apareció el jugador del partido, Covarrubias. Firmó su tercera anotación de la noche con un espectacular acarreo de 15 yardas para devolverle la ventaja a Chihuahua y colocar el definitivo 25-22 a menos de 2 minutos del final. Con este resultado, Caudillos de Chihuahua avanza al Tazón México número 9. donde buscará un nuevo campeonato ante los Osos de Monterrey. El juego se disputará el próximo domingo 7 de junio en Chihuahua a las 7 de la tarde, que nuevamente será sede del juego más importante del fútbol americano profesional en México.
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17: El subsecretario de Educación Media Superior y Superior del Estado, Manuel Guillermo Márquez Lizalde, informó que tras la eliminación del examen de admisión para el ingreso a preparatorias públicas anunciada por el gobierno federal, en Chihuahua será aplicado un algoritmo para asignar espacios a los estudiantes. Márquez Lizalde explicó que los aspirantes deberán seleccionar tres opciones de plantel al momento de su registro, mientras que el próximo 19 de junio se aplicaría una evaluación diagnóstica para así conocer el nivel académico con el que llegan las alumnas y alumnos.
18: Estamos nosotros aplicando un algoritmo en el cual se toma en cuenta situaciones que tengan que ver con el domicilio donde habitan los jóvenes, con temas de paridad de género, con temas de discapacidad. Se les convocará para el día 19 de junio a una evaluación diagnóstica para saber el nivel en que están llegando y poderle compartir a los maestros, a los docentes, el perfil de los alumnos que están ingresando.
17: El reporte de la CONAFOR de la noche de este domingo da cuenta en el país de 36 incendios activos y 14 liquidados. En el estado de Chihuahua se informó sobre 10 incendios forestales, 8 activos y 2 liquidados. El mayor de estos incendios se ubica en el ejido Los Tanques en Pachachic, municipio de Guerrero, con una extensión preliminar de 838 hectáreas. El resto de los incendios se ubican en los siguientes municipios: Guadalupe Calvo con 5 y Chinipas y Morelos 1, respectivamente. Los dos incendios liquidados tuvieron lugar en el municipio de Bocoina, indicándose que en el estado hay movilizados 113 combatientes entre los incendios activos y 159 en los incendios recién liquidados. En los casi 2 años que van de la actual 66ª legislatura, se han editado casi 4.000 libros con cargo al erario, pero a pesar de que hay libros que portan el sello de la Cámara de Diputados y son firmados por los propios legisladores, la Dirección de Talleres Gráficos respondió que ningún legislador ha solicitado su impresión. A través de una solicitud de información, la Unidad de Transparencia de la Cámara Baja negó tener registro de libros publicados por legisladoras y legisladores.
19: El piloto mexicano Sergio Checo Pérez de Cadillac explicó que el rendimiento que ha tenido en el año ha sido superior a la expectativa. El mexicano Checo Pérez declaró que la escudería Cadillac ha rendido en las pistas de la Fórmula 1 por encima de sus expectativas. Fue muy gratificante, dijo el mexicano. Cuando rindes por encima de las expectativas, fin de semana tras fin de semana, es algo muy bueno. Estoy muy contento con mi rendimiento. Me alegra haber regresado y haberme demostrado a mí mismo que soy uno de los mejores. Así que para mí eso es realmente bueno. Y estoy muy contento con el nivel de pilotaje que estoy mostrando.
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Aquí Arián en tu compañía a través del 106.1, arrancando con California de Lenny Kravitz, así como Man I Need de Olivia Dean. El reloj está marcando las 3:11 y con esto te doy la bienvenida a una tarde más en nuestra compañía. ¿Qué tal estás? ¿Cómo iniciaste la semana? ¿Y cómo inicias este nuevo mes? Primer día de junio y bueno, ya lunes. Espero que tu fin de semana haya estado espectacular, que la hayas pasado muy bien, que la hayas aprovechado mucho. Estamos arrancando una nueva semana y un nuevo mes. Vamos a darlo todo para que todo vaya muy bien, de maravilla, que todo funcione. Y acá te vamos a acompañar como siempre y sin falta con más y mejor música. 614-106-1074, WhatsApp de cabina, prepárate. Prepárate con tus sugerencias, pero también prepárate para participar porque tendré dinámica en unos minutos. Antes de ello, Bruno Mars, I Just Might. Bueno, no es cierto, es Risk It All. Vamos a escuchar esta canción. Esto es el Lobo 106.1.

0: Rock and Roll is King, Electric Light Orchestra, es lo que escuchaste en el Voz 106.1. Estoy en tu compañía y estoy más que lista para estas próximas horas juntos. Tú sabes que diario nos tocan 5 horas, así que vamos a disfrutarlas por acá. Bueno, nos quedan más o menos 4, ¿no? Exactamente 4 horas nos tocan. Pero bueno, en fin, independientemente es bastante tiempo para aprovechar no solo con la música que tengo aquí pendiente, sino también con tus sugerencias para complacerlas, para estar por acá escuchándote, leyéndote y también para hacerte pasar un buen rato, porque precisamente vamos a empezar con la dinámica, una dinámica que va a estar surgiendo precisamente a lo largo de esta tarde juntos. Vamos a comenzar esta hora con esa primer dinámica en nuestra compañía, así que ten cerca el 614-106-1074, porque el Lobo 106.1 te invita este martes 2 de junio a la premiere de la película El Afinador, con Dustin Hoffman, Leo Woodall y Havana Rose Liu. Las meticulosas habilidades de un talentoso afinador de pianos le llevan a descubrir una inesperada aptitud para abrir cajas fuertes, lo que da un giro a su tranquila vida, desviándose de su don musical al peligroso mundo del crimen. Es ya mañana martes 2 de junio, 8 de la noche en Cinépolis Paseo Central. Tengo aquí tu invitación doble y tu trabajo es sencillo: decirme en un audio qué quieres ir y tu nombre completo. Dime, quiero ir a la premiere de la película El Afinador. Y es así como ya estás participando. A las 3:20, regreso con Home Wrecker, música de Summer, viene Motley Crue, Madison Beer. Esto es El Lobo 106.1.
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Girls, girls, girls, fue música de Motley Crue en el 106.1. Ahora Madison Beer. Esto es Bittersweet.

0: 20 y regreso con...
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2: Ahí va mi primer ganador y excelente. Felicidades, pues te llevaste tu invitación doble para asistir mañana martes 2 de junio a la premier de la película El Afinador a las 8 de la noche en Cinépolis Paseo Central. El Lobo 106.1 te invita a ver esta película con Dustin Hoffman, Leo Woodley, Havana Rose Liu. La historia habla de este hombre con meticulosas habilidades, de un talentoso afinador de pianos, algo que lo lleva a descubrir una inesperada aptitud para abrir cajas fuertes. Esto da un giro a su tranquila vida y lo desvía de su don musical al peligroso mundo del crimen. Dime, quiero ir a la premier de El Afinador y tu nombre completo en un audio, así ya participarías para ser uno de los muchos ganadores que ya tenemos por acá anotados en la lista. Seguimos con un par de audios más, anímate y participa, no te quedes sin esta oportunidad y vámonos con más que está listo One Republic. ¿Qué te parece escuchar Need Your Love? Esto es el Lobo 106.1.
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Love Touch de Rod Stewart da paso a Madonna y Sabrina Carpenter. Escuchemos Bring Your Love. Esto es el 106.1.

0: ir a la premiere de la película El Afinador. Mi nombre es Raúl Moreno Flores.
1: Muy bien, Raúl, felicidades. Obtuviste tu invitación doble.
2: Hola, hola, ¿qué tal? ¿Cómo estás? Buenas tardes.
1: Hola.
2: Soy José Valderrama y me gustaría mucho ganarme ese pase doble para ir a ver la película El Afinador.
1: Lo obtuviste. Gracias a mis ganadores. Se van precisamente el día de mañana, martes 2 de junio, a la premier de la película El Afinador. El Lobo 106.1 te invita a Cinépolis Paseo Central a esta función en punto de las 8. ¡Felicidades! Regreso con esta dinámica y también con más música. Tú quédate aquí en sintonía del Lobo 106.1 conmigo.
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13: La Misión Civil de Observación, integrada por organizaciones civiles locales y nacionales, presentó de manera preliminar los hallazgos relacionados con desplazamientos forzados y desapariciones en el estado de Chihuahua. Durante el evento, integrantes de las distintas organizaciones compartieron testimonios, contexto y preocupaciones derivadas de los recorridos realizados en diversos municipios de la entidad. Y es que de acuerdo con los datos expuestos, la atención se concentró principalmente en los municipios de Hidalgo del Parral, Cuauhtémoc, así como Delicias.
14: Se visitaron tres municipios: Hidalgo del Parral, Delicias y Chihuahua, en donde se están asentando algunas de las familias que se han desplazado por la violencia, principalmente de la Sierra Tarahumara. Las organizaciones participantes, las locales, somos Alianza Sierra Madre, Centro de los Derechos Humanos de las Mujeres, Consultoría Técnica Comunitaria, Comisión de Solidaridad y Defensa de los Derechos Humanos y Nuevo Amanecer.
13: Luego de que el presidente de Colombia, Gustavo Petro, manifestara que no acepta los resultados del conteo de las elecciones presidenciales y cuestionara el sistema electoral colombiano, la presidenta Claudia Sheinbaum Pardo indicó que es importante que se investiguen las denuncias de un posible fraude y que se respete la voluntad del pueblo colombiano. A pregunta expresa en conferencia de prensa matutina, la presidenta de México reconoció que hay una afinidad con las propuestas del izquierdista Iván Cepeda, candidato del partido Pacto Histórico. Además, la presidenta indicó que se deben esperar los resultados de la segunda vuelta en la elección presidencial del país sudamericano. Irán ha paralizado las negociaciones de paz con Estados Unidos por los ataques israelíes en contra del Líbano. Así lo dio a conocer este lunes la agencia Tadnim, vinculada a la Guardia Revolucionaria Iraní. El equipo negociador iraní suspende las conversaciones y el intercambio de mensajes con Estados Unidos a través de un mediador porque el régimen sionista sigue cometiendo crímenes en Líbano. Así lo dio a conocer la agencia Tasnim. Además, el medio aseveró que hasta que no haya un fin de las hostilidades en el Líbano, no habrá diálogo alguno.
15: Una de las polémicas más grandes. ¿Cómo Santiago Jiménez va a ser delantero del tricolor si lleva 9 meses sin gol? Pues sí, Santiago Jiménez tuvo una temporada complicada debido a las lesiones que le impidieron tener continuidad con el Milán, situación que también lo orilló a cerrar el año futbolístico con una sola anotación y 3 asistencias en los 18 partidos que disputó con el conjunto italiano. Destaca que Santiago Jiménez llegará a la Copa del Mundo con 9 meses sin hacer gol. Su última anotación fue el 23 de septiembre del 2025, día en el que marcó un tanto en el triunfo de 3-0 del Milan ante el Lecce.
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Estás en el 106.1 y escuchaste a Pet Shop Boys con esto que fue So Hard en el 106.1. Logró el número 4 en Reino Unido. Muy buen tema musical, a decir verdad. Es parte de lo que da inicio y da la bienvenida a esta nueva hora juntos. Anteriormente, obviamente, más música de la que tú has estado proponiendo. Y qué bueno, está fuerte, ¿no? En listas musicales. Acá nada más te traemos lo mejor para tus oídos, todos los hits y también todos los premios. La hora pasada estuvo muy intensa, hubo mucho movimiento y, como siempre, el movimiento que esperamos en cada dinámica que surge para ti a través del 614-106-1074. Dinámica que regresa pronto, pero mientras tanto, ¿qué te parece si nos vamos con más? Olivia Rodrigo, Drop Dead en el 106.1.

0: ¡Hey ya! Outcast, es lo que escuchaste en el Lobo 106.1. Un muy buen día de lunes el que estamos pasando, aunque con mucho calor, ¿no? Imagínate 36 grados, pero sorprendentemente esperamos de nuevo lluvias. Así es, para más o menos mitad de semana se prevé que llegue la lluvia. Veremos cómo se transforma esta situación, porque veremos por ahí precisamente esta lluvia, quizá un día más fuerte, otro día más relajado, pero eso sí se va a mantener así hasta el fin de semana. Ya tienes la información, tú sabes cómo vas a acomodarte ahora que ya lo sabes y cómo te vas a prevenir en estas lluvias que se prevén. Veremos si sucede. Vámonos con BTS. Llegará con Swim. Viene Summer. Viene también Belinda Carlisle. Es parte de tus peticiones. Esto es el Lobo 106.1.
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0: Continuamos en el Evo 106.1 con más y mejor música. Miles Smith enseguida, Firehouse. Y quiero recordarte las redes sociales para que nos sigas, hagas contacto y también por allá, pues estés más cerca. Te informamos de absolutamente todo, te traemos buen contenido, así que va a estar bastante bien si nos sigues, ya sea en TikTok, en Facebook o Instagram. Estamos muy activos en todas. Nos encuentras como el Evo 106.1. Ariana Locutora, te estoy esperando para hacer ese contacto y para seguir tomando en cuenta más de lo que quieres escuchar. Yo soy Ariana, estoy en tu compañía y esto es el Evo 106.1.
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0: Y con esto que fue Love is a Battlefield, cierro una hora más, las 5 en punto. Quédate, vuelve. Dinámica al aire en el Lobo 106.1.
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21: La Secretaría de Educación y Deporte de Chihuahua adelantó el cierre del ciclo escolar 2025-2026, tres semanas antes del 15 de julio que había quedado establecido tras la polémica generada por el Mundial de Fútbol, argumentando las altas temperaturas que enfrenta la entidad. El último día de clases será este 12 de junio, tras lo cual arrancaría un periodo de retroalimentación académica del 15 al 19 de junio. Las ceremonias de graduación iniciarían el 22 de junio, programando la dependencia para el 26 de junio, la octava sesión ordinaria del Consejo Técnico Escolar. En tanto, se dijo, el 29 de junio se realizarán los procesos de cierre administrativo. Por lo tanto, ese mismo día estarían disponibles en el portal oficial los resultados de preinscripción para el ciclo 2026-2027. El presidente municipal de Chihuahua, Marco Antonio Bonilla Mendoza, realizó un balance sobre la reunión efectuada el pasado sábado en apoyo a la gobernadora María Eugenia Campos Galván. En ese sentido, el edil calificó el evento como una demostración contundente de liderazgo, resaltando que una imagen vale más que mil palabras debido a la convocatoria lograda. Durante el encuentro destacó la presencia conjunta de los expresidentes Vicente Fox y Felipe Calderón, un hecho que, de acuerdo a estimaciones del alcalde, no ocurría desde hace más de dos décadas.
22: Miren, yo creo que la imagen habla más que mil palabras, ¿no? O sea, la verdad es que creo que se quedó muy demostrado, claramente demostrado el liderazgo nacional que tiene nuestra gobernadora. O sea, yo no sé, desconozco el dato desde cuándo no se juntaban los dos expresidentes, tanto Vicente Fox como Felipe Calderón, pero no sé, a lo mejor más de 20 años que no se lograban reunir en un solo evento. No habían podido reunirlos ex candidatos a la presidencia de la República, expresidentes nacionales del PAN, y pues el liderazgo firme decidido de la gobernadora lo logró.
21: El general Gerardo Mérida Sánchez, exsecretario de Seguridad del Estado de Sinaloa, compareció este lunes en la Corte del Distrito Sur de Nueva York para una audiencia de estatus en la que la jueza encargada de este caso, Catherine Polk, Subrayó que la evidencia en contra del acusado es abundante y citó a una nueva audiencia para el próximo 4 de agosto. La sesión de este lunes se enfocó en revisar el inicio formal del proceso y duró menos de 20 minutos. Gerardo Mérida, llevado a Nueva York el pasado 15 de mayo, luego de entregarse voluntariamente el 11 de mayo, llegó esposado de pies y manos. La evidencia contra Mérida Sánchez y los otros coacusados es abundante, lo indicó la juez Catherine Polk.
0: Javier Aguirre presentó la lista de 26 jugadores de la selección mexicana que participará en la Copa del Mundo 2026. En la convocatoria del Vasco hay polémica, con la inclusión de 4 futbolistas que apenas salen de sus respectivas lesiones, así como el llamado de Guillermo Ochoa y de Santiago Jiménez, además de las ausencias de los campeones Marcel Ruiz y Carlos Rodríguez, el Charlie, así como la de Germán Berterame. Javier Aguirre declaró en varias ocasiones que solo llamaría jugadores que estén al 100%. Incluso señaló que la selección mexicana no era para rehabilitarse, pero hay futbolistas como los casos de Edson Álvarez, César Huerta, el Chino, y Luis Chávez, así como la lesión de Alexis Vega, que aún no sana, quienes apenas salen de sus respectivas lesiones y ya están asegurados en la selección mexicana.
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Estás en el 106.1, aquí Ariana en tu compañía, sigo a tu lado, ya el reloj marcando las 5 con 15 minutos. Yo soy Ariana, estoy lista para más y mejor música, para seguir a tu lado en este inicio de semana y también además inicio de nuevo mes, primer día de junio. Qué emoción, un nuevo mes, esperemos y nos traiga buenas cosas, y si no, obviamente vamos a aprender muchísimo de lo que sea que venga. Yo estoy preparada con dinámica en esta hora y espero que tú estés preparado con el 614-106-1074, que es el WhatsApp de cabina para participar. 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Ahora Pitbull, esto es Damn I Love Miami.

0: Hold the line, Toto, al aire en el 106.1. Quiero recordarte, el WhatsApp de cabina es el 614-106-1074. Y es que lo tienes que recordar porque vamos a iniciar nuevamente Dinámica. El Lobo 106.1 te quiere invitar este martes 2 de junio a la premiere de la película El Afinador con Dustin Hoffman, Leo Woodall, Havana Rose Liu. Y bueno, en esta historia que está, la verdad, muy interesante, las meticulosas habilidades de un talentoso afinador de pianos le llevan a descubrir una inesperada aptitud para abrir cajas fuertes, lo que da un giro a su tranquila vida, desviándose de su don musical al peligroso mundo del crimen. Y ya es el día de mañana esta función, esta premiere, martes 2 de junio, 8 de la noche, en Cinépolis Paseo Central. Yo sé que quieres ir, y si tú te animas a participar, me vas a mandar tu audio con tu nombre completo y me vas a decir: quiero ir a la premiere de El Afinador, y ya estás participando. El reloj marca las 5:23, tienes toda la hora para participar, pero eso sí, audios ganadores irán saliendo al aire. Yo soy Ariana, sigo en tu compañía y vuelvo con Alex Warren y esto que es Fever Dream en el 106.1.
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4: La Confederación Patronal de la República Mexicana, Coparmex, en la Ciudad de México, estimó una derrama económica de 26.985 millones de pesos en la capital del país durante el Mundial de Fútbol. Lo anterior indicó derivado de 5 partidos oficiales que se realizarán en la ciudad, las actividades paralelas y cerca de 37 días de activación económica en distintos puntos de la capital. En ese sentido, el cálculo del organismo considera un beneficio en los sectores de hospedaje, alimentos, comercio, entretenimiento, transporte y festivales vinculados al torneo. Todo ello con base en datos estadísticos y estimaciones de consumo a nivel nacional e internacional.
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1: Escuchaste a Pink Floyd con Money en el 106.1. Más para esta tarde juntos, ¿qué opinas de CN Spiral? Die on this hill. Al aire.

0: Hola Ariana, mi nombre es Eunice Adriana Solís Rodríguez y quiero ir mañana a la premier del Afinador. Gracias.
1: ¡Excelente! Pues, ¿qué crees? Muchas felicidades. Obtuviste tu invitación doble para El Afinador. Ya es el día de mañana, gente. Mañana 2 de junio en Cinépolis Paseo Central. Te estamos invitando en punto de las 8 a esta función, a esta premiere. El Lobo 106.1 te invita. Y lo único que tienes que hacer es muy sencillo. Grabar tu voz, decirme que quieres ir a la premier del Afinador y tu nombre completo y ya participas para ir a esta premier, a esta película donde vemos a Dustin Hoffman, Leo Woodall y Havana Rose Liu. Las meticulosas habilidades de un talentoso afinador de pianos le llevan a descubrir una inesperada aptitud para abrir cajas fuertes. Esto da un giro a su vida tranquila y lo desvía de su don musical al peligroso mundo del crimen. Dime que quieres estar ahí. Y tu nombre completo. Importante nota de voz. 614-106-1074. Regreso con más. Estás en El Lobo 106.1.
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The Warrior, lo acabas de escuchar aquí en el Lobo 106.1 y seguimos con Ace of Base. Escuchemos All That She Wants en el Lobo 106.1.

0: Ariana, quiero ir a ver El Afinador con Dustin Hoffman. Alfonso Alfredo Torres Quirós, gracias.
1: Hola, buenas tardes. Quiero ganarme los boletos para ir a ver la premier del Afinador. Mi nombre es Francisco Perea.
2: ¡Felicidades a más de nuestros ganadores que se van mañana! Ya es mañana, 2 de junio, que sucede la premier de la película El Afinador y es a las 8 de la noche en Cinépolis Paseo Central. Gracias a todos los que siguen participando. Tenemos más oportunidades, no te desanimes. Sigue al pendiente de Lobo 106.1. Ya el reloj marca las 6 en punto. Yo sigo en tu compañía. Tú quédate conmigo.
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7: La gobernadora Maru Campos reaccionó a las recientes declaraciones de la presidenta Claudia Sheinbaum Pardo con respecto a la presencia de dos agentes extranjeros en territorio estatal. La mandataria federal señaló que dichos agentes habrían acudido a supervisar el narcolaboratorio desmantelado los días 17 y 18 de abril en la comunidad del Pinal, municipio de Morelos. Al ser cuestionada sobre dichas afirmaciones, Campos Galván cuestionó de manera breve y en tono irónico, ¿venían de turistas? Esto en referencia a la explicación ofrecida por la presidenta sobre la presencia de los agentes en la entidad.
8: ¿Venían de turistas?
9: Ajá, no sé qué le han comentado.
8: Bueno, pues el Instituto Nacional de Migración y Cancillería son los que deberían de saber.
10: El movimiento Yo con Maru logró lo que el panismo no había podido hacer en los últimos años. Es decir, diferentes corrientes y movimientos, tanto locales como nacionales, se unieron en torno a la figura de la gobernadora de Chihuahua. Por ejemplo, no habíamos visto a Felipe Calderón en un evento panista desde hace prácticamente una década. Y además se habían presentado una serie de reclamos directos en la dirigencia actual del PAN. Sin embargo, pareciera que llegó el momento de la reconciliación y que finalmente las aguas se tranquilizan en la oposición. Vamos a ver si este empujón y esta renovación de fuerzas alcanzan hasta el 2027. Pero por lo pronto, los panistas dicen estar muy entusiasmados para enfrentar el próximo proceso electoral.
11: Así estará.